0: Pero cuando tenemos al Espíritu Santo, no habrá poder que nos arrastre, no habrá palabras que nos haga, que nos engaña, porque nosotros estamos bien empapados del Espíritu Santo. Porque la tierra mojada no será levantada fácilmente por cualquier viento, por cualquier aire. Pero un puño de polvo, por más bulto que sea, si no está asentada, si es polvo, si es tierra seca, cualquier airecita lo levanta. Así que asienta su vida buscando el bautismo en el Espíritu Santo. Amén. Y aquí damos por terminado nuestro glorioso retiro. Salva mi única vida, Señor. ¿Cuántos creen que sí va a ser real en nosotros, que nuestra vida, la única vida que tenemos, va a ser salvada? Si nosotros acatamos, tomamos por seriedad la palabra de Dios, le aseguro que nos vamos a ver en el cielo. ¿Cuántos tienen fe de que nos vamos a ver allá todos? Esa es la esperanza y esa es la fuerza que nos lleva a encontrarnos, a alcanzar cosas que el Señor tiene prometido para nosotros. Así que en esta noche ha sido un hermoso privilegio vernos de nuevo, aunque no nos conocimos de cerca, pero nos sentimos cubiertos por la presencia del Señor. Así que no se siente usted ignorado, aunque nosotros podríamos en un momento ignorarlo por nuestra limitación humana. Nos cansamos demasiado, quisiéramos atender a todo, pero es imposible, porque uno está atendiendo un punto importante, que es la palabra de Dios. Así que gracias a todos los jóvenes que pudieron venir desde lejos, hicieron acto de presencia a este lugar. Les agradecemos a cada uno de ustedes. Y que sus papás también sean bendecidos por ustedes. Lleven saludos a los hogares. Y que su viaje sea mucho más placentera, su regreso a su hogar. Amén. Y que Dios los lleve con esa gloria, con esa paz, con esa salvación. Vamos a dejar un tiempo más quizás para algo más que quedó pendiente. Dios les bendiga a todas y a todos.
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0: Antes de que usted se siente, yo quiero cantar el coro que dice, que no sé, como que parece ser una... quédense ahí, por favor, hermano. Porque no quiero, por eso les estoy dejando el tiempo. Dice la bendita palabra, o el coro que dice. Regrese, por favor.

Hermano, hay momentos que han pasado en nuestra vida inolvidable. Espera usted que una vez más vuelva a sentir esa hermosura, esa frescura de estar en el río de Dios.

¿Cuántos quieren volver al río? Es muy importante, hermanos, interpretar también por qué dice hazme volver. Porque de seguro cuando usted fue de viaje por muchos años, llegó, cuando volvió de nuevo a su pueblo, ya no sabe por dónde entrar porque ya no es lo mismo. Perdió la imagen que tú viste. Por eso necesitamos ser llevados al río de Dios. No a la religión evangélica, al río de Dios, donde podamos beber el agua de Dios. Amén. Recuérdalo. ¿Sabe por qué a mí me da nostalgia? Porque este es el coro que se cantaba cuando yo llegué a Elim en los 81, al final del 81. Me conmovía y decía, ¿sabe qué decía yo? Este es el coro que yo quería cantar, pero no lo sabía hasta que oí las palabras. Amén. ¿Quieres cantar de nuevo? Eres ciego, eres cojo. Necesitas ser llevado de la mano.

0: Hallelujah. Inspire en mí. Bendito Dios. ¿Cuándo le dan la bienvenida, la presencia? Dígale, tócame, Padre, tócame. Hazme vivir, hazme beber, hazme volver. Gracias, Padre. Aleluya. Amén. Ahora puede sentarse, hermanos. Dios.
1: Amén. Bendita la lluvia que viene de Roma, no, que viene del cielo. No viene de Israel, viene del cielo. Y que lo precede los truenos, los relámpagos y la nube, y la lluvia cae sobre la tierra. Amén.

0: Aleluya. Gloria a Dios. Gloria a Jesús.
1: Segunda de Tesalonicenses, capítulo 3, versículos 1 y 2. Dice así: Por lo demás, hermanos, orad por nosotros para que la palabra del Señor corra y sea glorificada, así como lo fue entre vosotros, y para que seamos librados de hombres perversos y malos, porque no es de todos la fe.
0: Cantemos con gozo, hermanos. Les estamos invitando por este evento, por esta salvación, por estas obras. Cantemos, hermanos, con gozo. Amén. ¿Cuánto se goza por los cánticos nuevos?

0: Amén.
1: Cantemos con gozo, hermanos.
0: Amén.
1: Cantemos con gozo, hermanos, este día glorioso. Amén.
2: Segunda de Timoteo, capítulo 2, versículo 1. Dice así: Tú, pues, hijo mío, fortalécete en la gracia que hay en Cristo Jesús.
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0: Alléluia.
1: Salmos 28:7 dice así: Jehová es mi fortaleza y mi escudo. En él confío mi corazón y fui ayudado, por lo que se gozó mi corazón, y con mi canto le alabaré.
2: Juan 1:12. Más a todos los que le recibieron, a los que creen en su nombre, les dio potestad de ser hechos hijos de Dios.
1: Isaías 41:10. No temas, porque yo estoy contigo. No te desalientes, porque yo soy tu Dios. Te fortaleceré, ciertamente te ayudaré. Sí, te sostendré con la diestra de mi justicia.
2: Juan 14:14. Si algo pidiereis en mi nombre, yo lo haré. Primera de Juan 4:8. El que no ama, no ha conocido a Dios, porque Dios es amor. Hebreos 13:8. Jesucristo es el mismo ayer, y hoy, y por los siglos. Salmos 31:24. Esforzaos todos vosotros los que esperáis en Jehová, y tome aliento vuestro corazón.

0: 59, versículo 16. Pero yo cantaré de tu poder. Sí, gozoso cantaré por la mañana tu misericordia.
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Este es un dato informativo sobre la naturaleza. ¿Cuál es el animal más peligroso del mundo? No son los leones, ni las serpientes, ni las tarántulas. El animal más peligroso del mundo es el mosquito. Parece mentira que un animal tan común y pequeño pueda representar el mayor riesgo para los humanos, pero así es. Y es que el mosquito

0: escuchar más.
1: Salmos 37:5. Encomienda a Jehová tu camino y confía en él, y él hará.
2: Zacarías 4:6 dice así: Continuó él y me dijo: Esta es la palabra del Señor a Zorobabel. No por el poder ni por la fuerza, sino por mi espíritu, dice el Señor de los ejércitos.
3: Gloria a Dios. En el valle florece la rosa.

0: Bendito Jesucristo. Amén. Gloria a Dios. Bueno, los que nos estamos deleitando, se nos hacen cortos los coros, los himnos. Amén.
1: Proverbios 10:1. El hijo sabio alegra al padre, pero el hijo necio es tristeza de su madre.
0: Amén. Porque David dijo: mi corazón y mi carne cantan al Dios vivo. ¿Cuántos desean cantar no solo con el corazón, sino con la carne? Yo creo que aquí sí se puede usar el cuerpo. A ver, pongan la nota.

0: santidad de Dios la que nos envuelve para hacer todo este movimiento. No lo hemos ensayado para hacer esto. Es el impulso del poder de la santidad de Dios. Amén.
1: Salmos, capítulo 119, versículo 18. Se deshace mi alma de ansiedad. Susténtame según tu palabra.
2: Proverbios, capítulo 31, versículo 26 al 29. Dice lo siguiente: abre su boca con sabiduría, y la ley de clemencia está en su lengua. Considera los caminos de su casa, y no come el pan de balde. Se levantan sus hijos y la llaman bienaventurada, y su marido también la alaba. Muchas mujeres hicieron el bien, mas tú sobrepasas a todas.

0: The second book of Timothy, chapter 2, verse 22 states, "So flee youthful passions and pursue righteousness, faith, love."
1: ¿Verdad? Porque el tiempo de la iglesia en la tierra se está terminando, pues. El ciclo de la iglesia en la tierra ya no tiene mucho tiempo. Entonces, por eso, para mí, cuando vemos los temas que el siervo pone como este, son ámbitos, son proyecciones, ¿verdad? Para que la iglesia entienda, ¿verdad? Hacia dónde vamos, lo que necesitamos, ¿verdad? Porque lo que necesitamos no lo vamos a adquirir nosotros por nosotros mismos. No se puede, no tenemos nosotros humanamente hablando la capacidad. Cuando se rasgó el templo, cuando se rasgó el velo en el templo, se rasgó de arriba para abajo, no de abajo para arriba. Cuando se rasgó de arriba para abajo es Dios dándole al hombre la oportunidad de acercarse, de poder volver otra vez a la casa de Dios. Pero jamás el hombre podía de abajo, ¿verdad? Por eso cuando muchos, por ejemplo, Buda y muchas de estas gentes se propusieron buscar a Dios, ¿verdad? Se encontraron con potestades, con espíritus, ¿verdad? Que lo que trajeron a la tierra es confusión, pues. Ahí sí que Confucio trajo confusión, dijo alguien por ahí, ¿verdad? Entonces, el libro de Ruth, vamos a ver algo, quizá un recordatorio para usted, para nosotros, la iglesia de Cristo. Capítulo 3.

3 del libro de Ruth, tomemos esa base. Gracias por recibirnos, Pastor Eric, gracias por recibirnos. Capítulo 3, verso 1, dice la palabra del Señor. Después le dijo su suegra Noemí: hija mía, no he de buscar hogar para ti, para que te vaya bien, dice. Mire el deseo de Dios. No he de buscar hogar para ti, para que te vaya bien. ¿No es Booz nuestro pariente, con cuyas criadas tú has estado? He aquí que él avienta esta noche la parva de las cebadas. Verso 3. Te lavarás, pues, y te ungirás, y vistiéndote tus vestidos, irás a la era. Mas no te darás a conocer al varón hasta que él haya acabado de comer y de beber. Y cuando él se acueste, notarás el lugar donde se acuesta, e irás y descubrirás sus pies, y te acostarás ahí, y él te dirá lo que hayas de hacer. Y ella respondió: haré todo lo que tú me mandes. Amén. Oremos, Padre, te damos gracias en esta bendita y hermosa hora, Señor amado, en este hermoso día que tú nos has dado. La bendición, Señor, de poder venir y ofrecerte un culto, Padre, para la gloria de tu nombre, Señor. Porque cómo poder expresarte la gratitud, Señor. Necesitamos las palabras que tu Espíritu Santo ha inspirado a través de los cantos, Señor, para poder nosotros expresar nuestra gratitud, Señor. Pero venimos necesitados, venimos, Señor, porque sin ti nada podemos hacer. Señor, ayúdanos a tener la posición correcta, la actitud correcta ante tu palabra, Señor. Que podamos percibir el espíritu y la vida de tu palabra, Padre, en el nombre poderoso de Jesús. Te damos gracias, Señor. Amén y amén. Gloria a Dios. Fuerte la ofrenda de palmas al Señor. Aleluya. Gloria a Dios. Gloria a Dios. Puede tomar su lugar en esta bendita hora. Es muy importante que nosotros, la iglesia, sepamos con claridad, hermano, por qué fase de la iglesia nosotros estamos caminando, ¿verdad? Porque cuando uno no tiene clara la conciencia de dónde estamos caminando, de alguna manera nos desubicamos y perdemos hasta la dicha de haber sido escogidos para ser parte de la iglesia, para ser parte de la esposa de Cristo. ¿Cuántos dan gloria a Dios? Porque si uno no está consciente, por ejemplo, si este fuera nuestro inicio y esta parte de aquí fuera el final, la pregunta sería: ¿Por qué área de esta parte nosotros estamos caminando este día? Cuando uno no está consciente el día que empezó, ¿cómo puede uno, hermano, evaluar, hermano, si puedes bajar la guardia un poquito o ya vas ya estamos muy cerca y todavía nos faltan muchas cosas? Mire, hermano, le decía a los hermanos en Rino en la mañana que la iglesia esposa va a ir acompañada de 7 doncellas. Pero ¿quiénes serán esas doncellas? ¿Quién será esa gente que no es la esposa? ¿Quién es esa gente que no dio la talla para ser esposa? ¿Quién es esa gente? No los están echando a las tinieblas de afuera. Pero y van acompañando,
Yo le decía a los hermanos, a más de alguna le agarraba la cola al vestido, ¿verdad? Para que le acompañara a la novia. Pero no era la novia, no era la iglesia esposa, ¿verdad? La que se casa con el bendito Cristo, da gloria a Dios. Llegó un momentito donde va a llegar un momentito donde el amado, bueno, gracias y que Dios las bendiga si usted quiere, pero por favor retírense que nosotros vamos a ir a recorrer las galaxias con mi amada, le decía. Bendito sea el nombre del Señor, aleluya. Por eso es que no vaya a ser que se cumpla en nosotros, ahí será el lloro y el crujir de dientes. Cuando uno se vea, porque el Señor Jesús dijo en un momento, le dijo a los discípulos, no vaya a ser que un día ustedes se vean que el Señor está dentro celebrando y ustedes se vean afuera. O sea, qué terrible sería, hermano, después de estar en la iglesia, después de estar aquí, hermano, dejar hasta de dormir, dejar hasta de pasear, dejar hasta cualquier cosa para estar aquí, pero no compenetrarse uno por no entender por dónde en el área del camino nosotros vamos caminando, pues. La Biblia describe 4 fases, ¿verdad? Le decía a los hermanos, describe, ábreme hermana mía, dice. Hermana mía es una etapa, es la etapa donde nosotros fuimos llamados para ser hijos de Dios. ¿Cuántos dan gloria a Dios en esta hora? Pero esos hijos, hermano, esos hijos, para esos hijos hay otra etapa que es ábreme amiga mía, novia mía. Ábreme, amada mía. Esa ya es otro nivel de gente dentro de la iglesia que ya no está solo como un hijo dependiente del padre, sino que ya llega a una posición de enamorarse del bendito Cristo y de la bendita palabra de Dios, hermano. Dele esa ofrenda de palmas fuerte al Señor. Pero tampoco ahí es el definitivo, pues. Tampoco Dios te quiere tener solo de novia toda la vida. Porque una novia no garantiza una relación, hermano. Una novia, si aparece un mejor partido, pues ¿acaso me diste el anillo? Le dice, ¿acaso que solo un osito de peluche me dice? Te lo devuelvo, le dice. La tercera etapa de la iglesia es, dice, ábreme paloma mía, dice. Ahora, el siervo hacía una mención ahí, decía, noten que ahí, aunque es en término femenino, pero ya no es una niña, ni ya es una joven, sino ahora es una paloma, dice. Eso habla de la transformación que nosotros tenemos que vivir, la transformación de la que nosotros tenemos que sufrir mientras estamos tomando una posición de desposada. La desposada en este tiempo no se ve bien. En este tiempo las doncellas, hermanos, se acercan y le dicen, ¿y qué tiene tu amado que no tiene otro amado? Dice. Y es una provocación que a gente a lo mejor los hace pensar y si pues, ¿y por qué yo solo estos cantos? ¿Y yo por qué solo esta doctrina? ¿Y por qué yo solo esta forma? O sea, de alguna manera, si uno no conoce el desarrollo del camino de la iglesia, a lo mejor solo todavía estamos solo como niñitos. Y los niñitos son como los hermanos. Yo le decía a los hermanos y le he dicho a los hermanos, si nos quedamos en la fase de niños, hermano, es donde más peleas hay, porque la mayoría de las peleas son entre los mismos hermanos. Da gloria a Dios. Pero cuando uno de esos hermanos, bueno, vamos a apelar un poco a su vida, ¿verdad? Porque usted se ha enamorado alguna vez, ¿verdad? Cuando usted está enamorado y está su hermano fregando, pero usted no deja de, ¿a qué? Usted ya no pone tanta atención en el ámbito.

El glorioso ministerio, estamos en la etapa del desposorio, en donde uno tiene que definirse, porque se está formando una imagen en nosotros. Por ejemplo, eso se mira muy claro cuando hay una sombra. Quizá aquí no lo logre describir, pero por ejemplo, cuando hay muchas luces, ni siquiera una sombra es definida, porque una luz alumbra, hermano, y cuando uno la acerca así, pareciera que uno tiene 10 dedos. Eso pasa cuando uno no está desposado. Uno está, hermano, siendo enfocado por muchas luces, y al final lo que provoca eso es pura confusión. Por eso Pablo le dice a Timoteo: sabiendo de quién lo has oído y aprendido, persiste en eso. Como que estamos en la etapa en donde cada uno de nosotros tenemos que estar definidos ya en la etapa de la iglesia. Ya no somos novia. En Elim fuimos novia. La novia esposa, la alabanza de la novia, que la novia aquí, que la novia allá. Pero ahora la iglesia, hermano, está desposada con un solo marido. Juzgan que estamos idealizando. No, no, nada de eso. No somos tontos. Pero estamos, hermano, reconociendo que hay una luz que nos está formando. Por ejemplo, al principio estaba, hermano, la toma de posesión. Mire, la toma de posesión es una actividad tan importante para una iglesia, es tan importante para los servidores, hermano, porque es una actividad en donde Dios le permite a sus servidores no entregar el privilegio, decía el siervo, sino, hermano, venir y renovar la mente, renovar las fuerzas, renovar la visión para poder continuar hasta encontrarnos con el Señor en su venida. ¿Cuántos dan gloria a Dios en esta hora? Por eso es importante, hermano, aleluya, que nosotros atendamos al trazo doctrinal, al trazo que nos está llevando el bendito ministerio. Porque si usted es claro y usted lee la Biblia, hermano, estamos caminando seguros en este bendito ministerio. Porque ¿cómo podríamos hacer nosotros para poder estar preparados para la cuarta etapa? Ábreme, hermana mía. Yo soy hijo de... Está bueno, pero ábreme, amado mío. Sos novia, ya te enamoraste, qué bueno. Pero ya te comprometiste con él. Y si te comprometiste con él y empezás a ser formado con una sola proyección de la palabra, vas a llegar a ser la perfecta mía. La perfecta mía, dice el siervo, no es la impecable. Porque ninguno de los que estamos aquí, menos yo, podríamos tener, hermano, la oportunidad, hermano, de ser la esposa del Cordero. Pero la perfecta mía es la iglesia que está a cuentas, es la iglesia que corre al Señor constantemente para estar a cuentas, porque ama la venida del Señor. Démosle ofrenda de palmas al Señor en esta bendita hora. La perfecta mía es la iglesia que ha madurado. Es la iglesia que ha aprovechado cada una de las etapas. Yo creo que la mayoría, si no todos que estamos aquí, ya tenemos un ratito en el evangelio. Y ya deberíamos de tener, hermano, aprovechando el desposorio, aprovechando, hermano, asimilando, hermano, el espíritu de la palabra, ya deberíamos de ir adquiriendo esa madurez. Esa madurez te da firmeza, esa madurez te da la personalidad requerida, esa madurez, hermano, te va a mantener seguro y te va a dar la fuerza, porque dice el siervo: la perfecta mía es la que ha aguantado, la que ha soportado,
la que no se ha quedado tirado, postrado en el desierto, sino que cuando se siente debilitar, sabe que tiene un Dios que le ama, un Dios que

0: le asiste, un Dios que le ayuda, un Dios que no nos deja, hermano. Porque si nosotros siendo malos le damos cosas buenas a nuestros hijos, cuanto más nuestro Padre Celestial que está en el cielo, no nos va a dar su palabra, no nos va a dar el agua si estamos sedientos. Por eso a estas alturas esa iglesia no se vale, hermano, que decaigamos. No se vale que nosotros nos desanimemos. ¿Por qué estarías corriendo tu carrera en vano? Entonces, ¿qué? ¿No has entendido? Pero qué bonito es saber, hermano, que de alguna manera tuvimos la dicha. No lo escogimos nosotros, Él nos escogió a nosotros, hermano, y nos atrajo con lazos de amor, y nos atrajo con su presencia, hermano, y nos permitió dar inicio al camino de la salvación. Nos dio el nuevo nacimiento, nos dio la oportunidad de empezar otra vez. La mayoría de nosotros tuvimos pasados que nos adolieron, que nos menospreciaron, que nos rechazaron, que lo que sea. Pero cuando venimos a Él nos dijo: te voy a dar una nueva vida, te voy a dar una nueva vida. Pero si ya nos echamos una, no desperdiciemos esta. Hasta nos dio el bautismo en agua. ¿Por qué el bautismo en agua es importante? Y aún el siervo decía: es necesario rectificar el bautismo. ¿Por qué? ¿Cuándo? ¿Cómo? La idea es que cuando el viejo hombre bajó a las aguas del bautismo, ahí quedara todo tu pasado. Golpe dado, ni Dios lo quita. Te dieron el mameyazo, decimos nosotros, y te dolió. Ya no, pero si uno sigue viviendo en ese pasado, en esa tristeza, en ese dolor, en ese menosprecio que nos dieron, hermano, lo que vamos a dar lugar, lo que vamos a dar cabida es a un complejo. Hay mucha gente de Dios en las iglesias acomplejados, aunque no diga amén. Pero si tienes al bendito, pero si tienes un evangelio que es glorioso, glorioso porque nos recibe como somos, hermano, y tiene agua limpia para limpiarnos, tiene vestiduras limpias para ponernos, tiene anillo Dios para darle a su iglesia, a su pueblo, a los suyos, bendito sea el nombre del Señor. No desaprovechemos lo que ya Dios ha dispuesto para nosotros. ¿Sabe cómo es? Le dice Pablo a Timoteo: echa mano de la vida eterna. ¿Qué es echa mano? Esto, mire, aquí está. Ni siquiera tengo que caminar allá. No, echa mano, ahí está. Ahí lo tienes. ¿Qué necesitas? ¿Necesitas fe, gozo, paz, amor, libertad? ¿Qué necesitas? Echa mano. Pero todo requiere, hermano, todo requiere un ingrediente muy básico que se llama fe. Anoche celebrábamos la cena del Señor allá en Reno. Pero fíjese, hermano, que la cena del Señor es un ejemplo para mí muy claro de lo que debemos nosotros de hacer en todas las áreas de la vida. Porque si usted no le aplica fe a su servicio, no le pone fe a su canto, si usted no le pone fe hasta la ofrenda que da, hermano, como en la cena del Señor, si usted no le aplica la fe, usted solo va a comer un pedazo de pan y se va a echar un su shot de vino. Y Dios no está preparando una mesa, hermano, para darnos una miseria. Pero sí está preparando para que en las manos del creyente ese pan se convierta en el cuerpo bendito de Jesucristo, aleluya, y pueda Él entrar a nosotros completo, hermano. Y cuando Él entra completo cada mes, hermano, Él entra a ver el ambiente y empieza a quitar cuadros de tristeza, de dolor, hermano, de menosprecio, hermano, y empieza Él a hacer la obra que se necesita. Y luego nos da no vino, nos da la sangre preciosa del Cordero. Hace un tiempo ahí en la iglesia había una hermana que llegó de otra iglesia, pero empezó a congregarse. Y tocó una cena del Señor. Y cuando ya tome la copa, cuando probó que era vino, lo escupió. Yo nunca he tomado vino, que no sé qué, el vino me no sé qué. Bah. Entonces me dijeron los ancianos, entonces le dije, díganle a la hermana que en ese momento, hermana, eso que usted ve como vino no es vino, es la sangre preciosa del Cordero de Dios. Pero si uno no le aplica fe, Él está aquí, pero si usted no le aplica fe, ¿ah? Hermano, si no le aplicamos fe a lo que hacemos, se va a enfadar de la cocina, se va a enfadar de estar allá afuera con el frío cuidando carros allá afuera, porque no entiendes lo que estás haciendo. Lo que no procede de fe es pecado, no sirve. Y solo perdemos el tiempo. Y cada día que pasa, no estamos acumulando años. Estamos consumiendo el bendito tiempo que Dios nos ha dado. Decía el pastor hace un momento, no, gracias a Dios no estamos en una cama. Gracias a Dios, Dios ha sido bueno y nos permite para entrar por las puertas de su casa, hermano. No desperdiciemos esa oportunidad, no desperdiciemos esa dicha, no desperdiciemos el hecho que Dios a nosotros nos ha llamado para salvación. Da gloria a Dios, da gloria a Dios. Con los hermanos en Rino veíamos, solo por este detalle, dice la Biblia que un hombre dice que hizo una gran cena, dice. Mire, quiere decir que la cena del Señor, pero si solo es el panito, no, es una gran cena. Porque cuando uno va, hermano, a un steakhouse, por ejemplo, usted pide unas 8 onzas, 12 onzas, pero murió una res. A lo mejor un pedacito de pan, un pedacito del cuerpo de Cristo. No, dijo el siervo, no comemos fracciones de Cristo. Cristo entero entra a nosotros. Aquí yo estoy a la puerta y llamo. Si alguno oye mi voz y abre la puerta, yo entro a él, ceno con él y él conmigo, dice. Da gloria a Dios. Hermano, esa es una copita de la sangre, pero hermano, su sangre fue derramada completa para la redención de la iglesia, para limpiarnos de todo pecado. Démosle una ofrenda de palmas fuerte al Señor. Si nosotros no aprovechamos, porque en esa parábola empieza diciendo un personaje que está con Jesús, sentado a la mesa. Y dice el personaje, bienaventurados los que coman pan en el reino de Dios. Dice. Y Jesús voltea y dice, pues fíjate que ese hombre hizo una gran cena. E invitó a muchos. Ese detalle cuando yo lo vi, por eso lo traigo a colación. Porque no invitó a todos, invitó a muchos. Quiere decir de que los que estamos aquí es porque estamos en la lista de los invitados, hermano, para poder degustar de su mesa cada vez que venimos a oír su bendita palabra de Dios, hermano. Cuando Israel caminó en el desierto, era alimentado por la boca a través del maná. Ahora Dios alimenta a su pueblo a través del oído, escuchando su bendita palabra de Dios, hermano, que trae espíritu y trae vida. Porque el frijolito es lo que tiene vida. Hay gente que no le gustan los frijolitos. A mí me fascina, hermano. Aleluya. El frijolito tiene más vida que usted. Ay, qué feo. Ay, chish, dicen por allá. ¿Cuál? Ese frijolito es vida. Esa verdura que saca del. Eso es vida. Dice el siervo: si ustedes consumen lo que produce la tierra, no se enfermarían. Dice. Yo le decía a los hermanos allá en la iglesia: pero un montón de melindrosos. como no los conozco, pero me imagino que saca el tomate, que saca la cebolla, que saca la zanahoria. Bueno, y entonces, ¿ah? Es como aquel que compra la hamburguesa, hermano, hermano, y lo único que quiere es el pan con la carne. Y el tomatito lo saca, y la cebollita la saca. Digo yo, pues entonces, ¿para qué pedís? Le digo yo. ¿Cuántos dan gloria a Dios? Nosotros llenémonos de toda la palabra que sale de Dios, aleluya, porque el hombre no solo de pan vivirá, sino de toda palabra que sale de la boca de Dios. Bendito el nombre del Señor. Esta iglesia, la iglesia que ya está desposada, es la iglesia que a la manera de Ruth. Mire, mire lo que dice ahí en el capítulo 2. Mire, mire lo que dice. Dice, a ver, dice. Dice en el verso. A ver, déjeme ver. Da gloria a Dios. Da gloria a Dios. Mire lo que dice en el verso 4. Verso 3. Fue pues y llegando, Ruth espigó en el campo en pos de los segadores. Y aconteció que aquella parte del campo era de Booz, el cual era de la familia de Elimelec. Y he aquí que Booz vino de Belén y dijo a los segadores: Jehová con vosotros, sea con vosotros. Y ellos respondieron: Jehová te bendiga. Y Booz dijo a su criado, el mayordomo de los segadores: ¿De quién es esta joven? Y el criado mayordomo de los segadores respondió: Es la joven moabita que volvió con Noemí de los campos de Moab. Y ha dicho: Te ruego que me dejes recoger, juntar con los segadores entre las gavillas. Y mire, mire este detalle. Entró pues y está dice desde por la mañana hasta ahora sin descansar ni aún por un momento, dice. Entonces esa iglesia, la iglesia que se está desposando con el Señor, hermano, empieza a adquirir una madurez a través del servicio, a través del trabajo, a través de su perseverancia, a través de ver que otros dejan tirada la toalla, pero si nadie más lo hace, lo hago yo, porque Él pagará cada uno conforme sea su obra. Desde la mañana y hasta ahora no ha parado, dice. Por eso qué lindo, hermano, cuando alguien, porque mire qué terrible. Yo siempre he comparado a Ruth como la figura más exacta a nosotros. Porque la Biblia habla de Rebeca, pero Rebeca como que está muy elevada. Rebeca, dicen, es muy hermosa, ningún varón la ha conocido. Y entonces como que diría alguien: No, pues llévatela de una vez. Pero como que Dios dijera: Hay que ver si esa belleza es de verdad. Hay que ver si lo que se dice de ella no es porque ella se confabula con la gente. Entonces, ¿dónde la vas a probar, Señor? La voy a probar en el servicio. Por eso, mira, hermano, cuando la iglesia empieza, es la oportunidad de volvernos milusos. ¿Sí? Porque cuando la iglesia empieza a avanzar, bueno, entonces ya se hacen grupos de servidores, entonces ya hay turnos de servidores y después le toca servir cada 2-3 semanas, cada mes y medio. Y muchos dicen: Amén, así me gusta. Pero Ruth, hermano, Ruth está desde la mañana hasta ahorita y no se ha sentado hasta que completa su medida. Da gloria a Dios. Gloria a Dios. Esa es la iglesia. En primer lugar es la iglesia. Oiga, oiga lo que le dice en el verso 8. Dice: entonces Boaz dijo a Ruth: oye, hija mía, ya pasó la etapa de hermana mía. No vayas a espigar a otro campo, no pases ni pases de aquí. Aquí estarás junto a mis criadas, como diciendo: despósate aquí, adquiere compromiso aquí. Mira bien el campo, oiga, que cieguen y síguelas, porque yo he mandado a los criados que no te molesten. Dice: ¿cuántos dan gloria a Dios? Y mire tan lindo, cuando tenga sed, dice, ve a las vasijas, bebe del agua que sacan los criados. Mire, hermano, por eso no se vale en el evangelio andar con los labios resecos, como que Dios fuera infiel, hermano. El que no provee para los suyos es peor que un infiel, pero el bendito Dios no se niega a sí mismo, hermano. Él nos provee en todas nuestras necesidades, hermano, y va a haber siempre a su disposición lo necesario, lo requerido, porque el Dios que tenemos es un Dios que sabe galardonar a los que le aman. Dele esa ofrenda de palmas fuerte al Señor. Da gloria a Dios. Da gloria a Dios. Mire, en el verso 14, hasta la cena del Señor le comparte. Mire, es una iglesia que está comprometida, es una iglesia que está aprovechando todos los recursos que Dios da y va adquiriendo una madurez, una madurez, una madurez. Mire, mire lo que dice en el verso 14: y Boaz le dijo a la hora de comer: ven aquí y come pan, mire, y moja tu bocado en el vinagre, dice. Ah, la comunión. Esta es la copa del nuevo pacto en mi sangre, dice. Haced esto todas las veces que la bebáis en memoria de mí, dice. Mire, verso 17: espigó pues en el campo hasta la noche. Y mire, y desgranó lo que había recogido y se fue con un efa de cebada. ¿Cuántos dan gloria a Dios en esta hora? Mire, hermano, en el trabajo de la obra de Dios nunca te vas a ir con las manos vacías. Él pagará a cada uno según sea su obra. Eso se lo repito mucho a los hermanos, porque llega un momento en que estás tú, tu función y el Señor. El Señor observando si es trapear, a ver cómo lo hace. Amén. Y si usted quiere que le remuneren un poquito más. Por ejemplo, yo he sabido, hermanos, que llegan, hermano, especialmente con el americano, y le hacen el trabajo bien bonito, y el americano todavía saca un par de cientos de dólares. Mira, toma, le dice: me gustó mucho lo que hiciste, dice. ¿Por qué? Porque él pagará a cada uno según sea su obra. Si tu obra es con simpleza, lo vas a hacer a medias. Y lo más terrible es que la naturaleza humana, hermano, lleva al humano a ser mediocre, lleva al humano a empezar algo y nunca lo termina. Dijo el siervo un día: hay que ser serios en el evangelio. Ah, entonces hay que andar así. Dijo: no, serios en el evangelio es alguien que empieza algo y lo termina. ¿Cuántos dan gloria a Dios en esta hora? Esta muchacha, esta iglesia, hermano, está llegando a ese desposorio, está llegando a ese nivel de perfecta mía a través del servicio, hermana, sometida desde la mañana hasta la tarde, completando una medida de efa de cebada. Cuando se fue, no se fue con las manos vacías. Cuando usted termina su turno de servicio, dele gracias a Dios por ese bendito día que Dios le permitió a usted servir al Señor, hermano. Y váyase bendecido y váyase a su casa satisfecho, hermano, que todo eso quede escrito en el libro de las obras. Por eso hay que actuar, dice el siervo, con derecho y justicia, con rectitud, para que quede garantizado en el libro de las obras. Pero si venís a hacer el cuento, no te llevas nada. ¿O qué te llevas? No, como dijo Marta, solo a mí me dejan hacer el trabajo, dijo Marta. Señor, mira este, no ayuda. ¿Ah? Dile que ayude. Y le dice el Señor, Marta, Marta, solo brava estás, dice, afanada. No fregues, le dijo el Señor. Da gloria a Dios. ¿Por qué? Porque esta ha escogido la mejor parte. Pero mire, yo he pensado esto. Se lo compartí aún a los hermanos. ¿No será que María, bueno, yo voy a tender las camas, yo voy a barrer, yo voy a trapear, yo voy a dejar todo ordenado? Y tú te encargas de la comida. Marta siempre sirviendo comida. Vas a hacer pozole. Va, está bueno, hacelo rico. El Señor Jesús le gusta el pozole. Da gloria a Dios. Pero hermano, cuando uno se distrae, por eso alguien distraído, hermano, fluctúa en la eficacia de su función. ¿Verdad? ¿Qué pasaría con Marta? Solo son pensamientos. ¿Qué pasaría con Marta? Yo siempre he dicho, ¿no será que es por estar viendo la novela? Y es que ahorita lo va a besar, ahorita lo abraza. Y allá viene atrás el marido. Bueno, eso es otra cosa, ¿verdad? La gloria a Dios. Pero Marta y el pozole, ay, sí, pues espérate. No, hombre, pero es que ahorita en los anuncios lo hago. Ella terminó de tender las camas, de barrer, de trapear, de ordenar, hizo todo. Y luego, pam, pam, ¿quién es? Es Jesús. Llegó Jesús. ¿No le ha pasado a usted que le ha llegado alguna visita un día y usted no, ni siquiera se ha levantado? Ni siquiera se ha peinado. Ni siquiera hablar puede, porque gloria a Dios, amén, mi le hace y no le sale. Tiene que correr un trago de Dios. ¿Qué tal, hermano? ¿Cómo estás? Es que ando poquito, se acaba de levantar. Pero qué feo es, hermano, sentirse uno que llegaron por uno y uno no está listo. Esa impresión me deja ver a mí, Marta, hermano, que a última hora empieza a agarrar y a cortar el repollo. Lleva repollo, vaya, el repollo y el maíz, y empieza a última hora. Y María dijo: bueno, ya llegó el Señor. Dijo: bueno, aleluya. Dijo: pues gloria a Dios. Dijo María, y se sentó aquí. Y el Señor. Fíjese que es importante que uno esté consciente del tiempo que vivimos y la etapa. Porque las vírgenes insensatas se durmieron como que estuvieran preparadas. Las prudentes, bueno, estás lista, tenés aceite, tenés aquí. Sí, pues échate tu cuaje, pues, diría yo. Pero ustedes, ¿qué? ¿Nosotros hoy qué? ¿Hay aceite en la lámpara? ¿Hay extra por si el Señor tarda? ¿Pero cómo me lleno de aceite? Bueno, el aceite cae sobre la cabeza y desciende hasta el borde de las vestiduras. Cuando uno está sometido a una autoridad de Dios legal, autorizada por Dios en la tierra, no es servilismo, hermano. No es que uno lo traigan de tontito para arriba. No, no. Uno sabe que está, hermano, bajo la cabeza, bajo su autoridad inmediata. Y entonces se está llenando su lámpara de aceite. Si usted quiere a última hora llenarlo, va a estar como Marta. A última hora, alabar al Señor y amén, amén, amén, y danzar. ¿Qué está haciendo? Es que yo nunca danzaba y ahorita, pero yo me quiero ir. Quiero que el Señor me cuente los aplausos. No, y dicho sea de paso, dijo el siervo, hasta los aplausos va a pagar Dios, dijo. Hasta los amenes va a pagar Dios, dijo. Dice amén. Apúntele algo ahí. Amén. Gloria a Dios. Bendice el nombre del Señor. Dele ofrenda de palmas fuerte al Señor en esta bendita hora. Aleluya. El peligro es que nos acostumbremos nosotros a vivir de la luz prestada de otros. Porque ese es el problema. Por ejemplo, eran 10 vírgenes. Es como ahorita. Están las 10 vírgenes. ¿Quiénes son? 1, 2, 3, 4, 10 vírgenes. ¿Quiénes son las prudentes? Pero ahorita no se sabe. Ah, usted tiene cara de prudente, pero la verdad no se sabe. Ah, ¿no? O sos insensata, tampoco se sabe. ¿Sabe qué definió eso? Una voz. Una voz. He ahí el novio. Salida a recibirle y reaccionaron y como todo, ¿verdad? Y todo, y yo le decía a los hermanos, no usarían de aquella lamparita de echándole aire, pero si no tiene combustible, ¿cómo querés que prenda? Y las otras inmediatas, entonces, y le abre un poquito hermano, y danos de nuestro, no se puede. No se va a poder. Si usted vive de la luz prestada de alguien más, no se va a poder en ese día. Por favor, páseme corriente de la batería. No le va a servir. Si usted no carga batería, buena batería, hoy va a querer a última hora que le den corriente, pero no se va a poder. Vayan y compren con los que venden. Y yo todavía digo, bueno, y estos, perdón la expresión, pero ¿dónde fregados fueron a comprar el aceite? Si el Señor ya se fue. Ah, para mí que fueron los chinos, le dije yo a un hermano un día. Todos esos, todo lo imitan y todo lo. ¿Cuántos dan gloria a Dios en esta hora? Si usted vive motivado por el ánimo de otros. Por eso a veces Dios permite que alguien en algún momento le muestre otra cara para que usted reaccione. ¿Qué tal si un día alguien le dice, vas a ir al culto? Ay, no tengo ganas, me duele la cabeza, como regularmente. Y usted acaba de decir, pues a mí como que está doliendo también, dice, ¿verdad? Da gloria a Dios. Si usted vive del ánimo de los demás, hermano, se va a fregar, porque a la hora de la hora usted no le va a poder dar su aceite a alguien, ni alguien le va a poder asistir a usted en nada. No debemos nosotros de vivir de luz prestada. El siervo dijo, hay que fomentar la individualidad en el evangelio. ¿Qué es eso? Cada quien en su silla. Cada quien en su silla. A la hora de sentarnos a la mesa, cada quien su plato, cada quien su tacita, cada quien su tenedor, su cuchara. ¿Ah? Es bonito cuando está aglomerado y no cabe, va, sentate aquí, dale. Pero Dios, no, Dios quiere que cada uno de nosotros tengamos nuestra propia silla en su mesa, cada quien tenga su propia cama en su cuarto. ¿Cuántos dan gloria a Dios? Hermano, este evangelio es suficiente, hermano, para suplirnos a cada uno la provisión que nosotros necesitamos, hermano. Bendito sea el nombre del Señor. Da gloria a Dios. Pero mire, hay una etapa que yo siento que ya estamos. Pero si no hemos madurado, si solo hemos envejecido, que es muy diferente. Una cosa es madurar, que un maduro puede ser hasta un joven. Da gloria a Dios. Si nosotros no estamos madurando, solo hemos pasado los años. Va a decir un día, ¿cómo han pasado los años? Va a decir usted. ¿Pero qué está sacando? ¿Qué está sacando? ¿Qué ha sacado del evangelio? Y peor si todavía tantito no puedes soltar el pasado. ¿Ah? No puedes, siempre sientes que algo te jala. Yo quiero, pero por eso hay que rectificar. No es rebautismo, rectifica. Porque eso debió haber quedado sepultado en el bendito día que Dios te permitió bajar a las aguas del bautismo. ¿Cuántos dan gloria a Dios? Porque Dios nos quiere libres con la libertad con la que Él nos vino a libertar, dice su palabra. Él te quiere bendecido, Él te quiere próspero, Él te quiere, hermano, en un desarrollo. Dice la Biblia que como la luz de la aurora va en aumento, hasta que el día, digamos, es maduro. El día es perfecto. El que alcanza esa postura, viene el bendito ministerio y le dice: hija mía, iglesia mía, la idea es buscar hogar para ti, para que te vaya bien, porque Él se fue a preparar lugar para nosotros, para que donde Él está, nosotros también estemos. Pero si no hemos aprovechado, hermano, el servicio con conciencia y no hemos completado nuestra medida como esta mujer, ¿qué va a pasar cuando te digan? Mire pues, verso 3. Me gusta la RBA, es muy directa. ¿Cómo dice? Verso 3, capítulo 3, verso 3. Esa dice: ¿te lavarás? Lávate. ¿Quién tiene esa Biblia? Ese lávate. Claro, te lavarás va lo mismo. Pero me gusta esa frase porque es lávate. Lávate. No, no, no. Yo necesito que alguien me bañe. Que ni nada. Vaya a bañarse usted. ¿Verdad? Uno baña a los niños chiquitos, hermano. Yo siempre bañé a mis hijos chiquitos, hermano. Hasta la nieta también ya la metí a bañar también. Pero ya mis hijos de 10, 18, no, yo, va a bañarse. Eso sí, aquí hay ropa nueva, ropa limpia, ahí está, su mamá ya le dio, ahí está. Es más, vaya a meter su ropa, vaya a lavar al río. Yo no sé cuándo las hermanas, es que va a ir, hermana, algo, es que tengo que lavar, dice. Digo yo, ¿será que van a un río? Pues aquí a lo mejor, porque se ve que hay que corren ríos. Voy a ir a lavar, es agarrar el canasto, hermano, abrir esa cosa, meter la ropa y echarle y pachar dos, tres botones. Eso es lavar. ¿Ah? Y ahora hasta máquinas que sacan la ropa planchada. Ay, miren, cómo inutilizan al hombre, hermano. La tecnología inútil. Ah, no, pero mire, ya vio mi máquina que tengo. Aquí mete la ropa, mire, la seca. Y mire, hasta sale planchadita, dobladita. Te están inutilizando. Ya tus hijos agarran la ropa, tu marido agarra la ropa, pero ya no tiene la pericia de tu mano que planchó, que dobló, que la tiene lista para ti. Va a ir a besar a la lavadora esa. ¿Cuántos dan gloria a Dios en esta? Pues es que la que lava la ropa es la máquina. Bueno, lávate. Pero si no has madurado, ¿qué hace uno si no ha madurado ante la culpa? Uno se justifica. Uno le echa la culpa a fulano, a sutano, a mengano. Y es lávate, lávate es Dios sabe, Dios conoce. Él escudriña la mente y el corazón, hermano. De Dios nosotros no nos podemos esconder. No ha salido la palabra de nuestra boca y Él ya sabe qué es lo que vamos a hablar. Pero viene Él y dice: lávate. No se lo dijo al pródigo cuando llegó. Los siervos lo bañaron. Pero aquí, hermano, ni siquiera Noemí, por ser mujer, vení, mija, yo te. No, lávate, te lavarás. Da gloria a Dios. Por eso, si usted en la madurez que Dios quiere no aprende a ser sincero con Dios y con usted mismo. Hay varios pasajes en la Biblia donde dice: no os engañéis a vosotros mismos. Qué triste sería metidos en la iglesia toda la vida engañándonos a nosotros mismos, sabiendo de qué nos tenemos que limpiar, de qué nos tenemos que purificar, de qué manchas nos tenemos que deshacer y no lo hacemos. Se me hace que no vas a llegar a la perfecta mía. ¿Ah? Oiga, lávate. Por eso uno de los recursos que Dios da, la bendita cena del Señor. Ojalá que el día que la participen, aunque sean situaciones difíciles, usted sea capaz de decir: no, ese día para mí es importante. Porque cada vez que uno comete faltas con el Señor y viene al altar, Él perdona. Pero es necesario la cena del Señor, porque ahí la sangre de Cristo nos limpia de todo pecado. Y no se puede uno perfumar. Bueno, algunos sí, ¿verdad? Uno se cree en franceses, ¿verdad? O árabes se creen, ¿verdad? No se debe poner, porque se está poniendo, porque ¿qué es lo que le dice? Lávate. Y luego, ¿qué dice esa Biblia? Mire, usted quiere andar bien aperfumadito, hermano. Ha cometido, hermano, ese pecado usted. De solo echarse perfume y no se echa el baño. Ah, ¿verdad que sí? Ya, yo ya me lo puedo. ¿Sabe por qué digo ya me lo puedo? Porque así somos los humanos. ¿Por qué? Por distraído. Ya es tarde. Ya me tengo que ir. Te vas a bañar. Y vamos. Da gloria a Dios. La voz de Dios a través del ministerio es: hija mía, lávate, perfúmate. Pero que, hermano, ¿qué aroma vamos a exhalar nosotros? ¿Vamos a oler al Cristo? ¿A sinceridad? Qué feo darle la mano a alguien y que no haya esa. Se percibe cuando alguien te saluda con sinceridad. ¿Qué olor? Por eso Pablo dice: seremos de olor grato, aunque para el mundo no tenemos olor grato. Mas sin embargo, nosotros sabemos que venimos, Señor. Yo necesito un buen baño, Señor. Todo cuerpo. Bueno, yo no sé cada cuánto usted se baña. No vamos a hacer una encuesta, hermano. Pero todos los días es necesario. Especialmente si hay actividad X, Y o Z, hay actividad, hermano, donde ni usted se aguanta. Dice: el pobre calcetín termina allá afuera, hermano. ¿Qué culpa tiene el calcetín si usted es el que lo malolea? Da gloria a Dios. Pero qué lindo es saber que en el Señor, hermano, hay agua limpia para limpiarnos. Ustedes están limpios por la palabra que os he hablado, dice. Bendito sea el nombre del Señor. Y empieza usted, hermano, y viene el perfume de lo alto que nos prepara para adorarle, para bendecir su nombre. Y luego le dice, ¿qué le dice? ¿Qué? Léelo, sí. Vestite. Vestite, hermano. Por ejemplo, Pablo a los Efesios dice: despojaos del viejo hombre. Dice. No dice: hagan una línea aquí, yo los voy a despojar. A ver, vos también vení. Quítate los botones, yo te quito, te desabotono, yo te quito. ¿No? ¿No? Despójate. Eso no lo hace alguien si no está adquiriendo la madurez que produce el tiempo, la palabra y la fidelidad en el bendito ministerio. ¿Cómo vas a estar preparado para la venida del Señor si no te estás quitando lo viejo para ponerte lo nuevo? O sea, lo sucio para ponerte uno nuevo. O usted se baña y se vuelve a poner la misma camisa. Te dice: no, pero ya la hora, corriendo, anda ahí, no venías así vestido, sí, pero ya es tarde, y por andar también en sus rollos. Y le dije: pero te bañaste, sí, pero mira, te hubieras echado un perfume, aunque sea, le dije, el perfume termina arreglando el problema, aparentemente. Entonces, vístete. ¿Qué dice Pablo? Vístete del nuevo hombre. Y hermano, y su actitud, y su conducta, y su comportamiento, hermano, y su sana iniciativa. O sea, todo lo requerido viene en el ropaje que el Señor nos da. Pero nos dice: ponételo. ¿Qué tal si usted no quiere? Porque el ropaje es identidad. El ropaje, hermano, es identidad, es personalidad. Pero es que a mí no me gusta ese color. Mira, hermano, yo cómo se batalla con los servidores a la hora de establecer un uniforme. Es que no me gusta, esa falda no me va. Y que no sé qué. Ay, Dios, uniforme es uniforme. Si usted trabajara en el McDonald's, o sea, hasta la gorrita que se ponen ahí se tendría que poner. Y no dice nada. Aunque no diga amén. Pero vístete. Y cuando nos están dando la palabra, nos están diciendo, vístete. Qué triste es que siempre haya que andar detrás de usted. Mire, hermano, compórtese. Mire, hermano, sé, como decía ahorita la palabra en la toma de posesión, buen testimonio, por favor. No, vístete. Ya estás grandecito. Ya estás grandecita. No frees, diría alguien por ahí. Da gloria a Dios. Y luego dice, desciende a la era, dice. Mira, hermano, si con todo lo de Dios no tienes una actitud de humildad, estás en la calle, pues. Por ejemplo, yo antes creía que madurez era tener muchos años en el evangelio. Y yo oía de personajes, han estado desde los tiempos del doctor, ese tipo de gente, decía, ha de ser madura. ¿Qué si me di cuenta que no? El maduro, míreme, maduro, hermano, es el que a la hora no quiere hacer nada. No, que lo hagan los nuevos. Dale ejemplo. Está en el culto, hermano, no por aspecto de servicio, pero está allá atrás solo observando, solo así lleva y fuera de tiempo también, ¿verdad? Pero ahí está, así está. El maduro. ¿Ah? Entonces dije yo, madurez no es tiempo, madurez es conocimiento, madurez, y no solo conocimiento, porque muchos sabemos muchas cosas, pero no hemos adquirido el entendimiento de lo que sabemos y no tenemos la sabiduría para la aplicación de lo que hemos entendido que sabemos. ¿Cuántos dan gloria a Dios? Pero ya cuando alguien con esas características y su actitud es de descender, así como le dijeron a ella, a los pies. María, ¿dónde está María? A los pies. Hermano, cuando murió Lázaro y todo ese lío, Marta brava, y María a los pies del Señor. ¿Cuántos dan gloria a Dios? Es una madurez, hermano, que tiene que ir surgiendo de la iglesia que está caminando en cada una de las etapas de la vida en el evangelio. Mire lo que dice. Ya ella da gloria a Dios. Mire lo que dice. Verso 11. Ahora pues no temas, dice, hija mía. Yo haré contigo lo que tú digas. Mire, hermano, esto es como cuando el Señor le dijo, como el Señor le dijo a aquella mujer, sea hecho conforme a tu fe. Qué bonito sería que te den un cheque con tu nombre, sin la cifra. Sea hecho conforme a tu fe. Ponéle los números que querás. Ponéselos. Hasta le voy a dar vuelta el otro lado. No, tampoco seamos chuchos, pues, porque no, también cae mal. Así es. No, hombre, no fregues, deja algo para los demás. Da gloria a Dios. Pero que te digan, sea hecho conforme a tu fe. Mira, aquí está el cheque. ¿Qué necesitas? ¿Para qué necesitas? Para tu vida, tu matrimonio, tu familia, para el desarrollo. Aquí está, mira, aquí está. Bendita fe. Vestidos de fe. Sobre todo, cuando habla de la armadura, sobre todo toma el escudo de la fe. O sea, qué importante que entendamos nosotros la realidad del evangelio, mis hermanos. Sea, como dice, yo haré contigo lo que tú pidas. Pero ¿será que el Señor puede tener esa libertad de decirle a alguien, solo decime qué querés, a alguien que no ha adquirido madurez? ¿Qué tal si el niño, eres mi papá, ¿verdad? Sí, mijito, sos mi mijito y te quiero mucho. Dame la llave del carro, pues, ¿acaso usted se lo da? ¿Verdad? Por supuesto, desde luego que no. ¿Ah? Pero cuando ya le dicen, cuando ella le dice, no temas, mija, hija mía, yo haré como tú quieras, dice. Porque yo sé que esta sabe, entiende, conoce, por lo menos tiene sentido común. Es madurez. Da gloria a Dios. Y miren lo que dice, pues toda la gente de mi pueblo sabe que eres mujer virtuosa. Quiere decir que hay un testimonio que florece de una persona, hermano, que se interna, usemos ese término, quizá no es el correcto, se interna al servicio, al trabajo, al esfuerzo, a agradar a su Dios, a echarle ganas mientras tenemos vida y tenemos oportunidad. Da gloria a Dios. Ahora viene y le dice, ahora, aunque es cierto que yo soy pariente cercano, con todo hay un más cercano que yo, dice. Pero dice, pasa aquí la noche y cuando sea de día, si él te redimiere bien, redímate. Mas si él no quisiere redimirte, yo te redimiré. Mira, hermano, no hubo nadie. Yo me acordaba anoche, le decía a los hermanos, cuando el padre dijo, ¿y a quién enviaremos? ¿Quién irá por nosotros? Y alguien dijo, Gabrielito. Y Gabriel ordena, yo así lo veo, ordenando los pergaminos ahí, poniéndolos de la A, los que estoy ordenando la biblioteca, padre, aquí estoy. Aquí. Mikey, dijeron por ahí, Miguelito, y solo se oye, ¿qué está haciendo Miguel, muchacha? Está afilando el hacha, porque dijeron, ¿por quiénes hay que ir? ¿Por quiénes hay que ir? Y nos vieron a nosotros, así todo. Así como cuando andamos, quizás no afuera, por dentro, todo. Así, ¿qué pasó, hermano? No. ¿Cómo está, hermano? Bien, aquí, hermano. Y por eso vamos así. Yo voy a afilar mi hacha, digo que afilar mi espada. Pero entre las voces se oyó una bendita voz que dijo: Padre, envíame a mí, yo iré, yo los redimiré. Fuerte la ofrenda de palmas al Señor, aleluya. Gloria a Dios, gloria a Dios. Verso 15, voy terminando. Mire, verso 15, después le dijo, quítate el manto. Mire, el manto representa el ministerio apostólico. El que no reconoce el ministerio no tiene manto. ¿Y cómo vas a? Mira, quítate el manto que trae sobre ti y tenlo. Y teniéndolo ella, ¿cómo dice esa versión, hermana? Verso 15. ¿Por cuántas medidas trabajó ella? Ella trabajó por una medida. Y mire lo que hace el bendito Dios. Te completa, le va a completar su ración. Esa es una de las razones del ministerio. Si no, ¿cómo vas a recibir la plenitud? Número 7, la plenitud de tu provisión. Quítate el manto que traes sobre ti y tenlo. Y teniéndolo ella, él midió 6 medidas de cebada y las puso encima y ella se fue a la ciudad. ¿Cuántos dan gloria a Dios? Mira, hermano, tenemos nosotros que adquirir madurez, porque si no, no vamos a ser parte. Hoy podría decir somos parte de la desposada. Pero no termina ahí el recorrido de la iglesia. Tenemos que concluir siendo la perfecta mía. Y es la madura, es la que soporta. Por eso a esa iglesia le dicen en Apocalipsis, dice, por cuanto eres vencedor, te voy a hacer una columna en el templo de mi Dios. ¿Pero por qué? ¿Cuál es la idea de una columna? Yo estaba viendo esas columnas, mire. ¿Cuál es la idea de esas columnas? Ah, esas columnas, mire, y no alegan,
1: solo a mí me ponen, solo a mí me dejan. Y como que no hubieran otros, yo ya no voy a venir. Entonces nada que ver con una columna. Una columna no alega, mire, hasta se decoró, ¿verdad? Da gloria a Dios. Hermano, muchos dentro de la iglesia Dios los está poniendo y los ha puesto de columnas para que sostengan el ministerio. Hay gente que no se ve porque hay columnas que no se miran. Ahí hay una columna, no se mira, pero sostiene. Hay otros que se miran, pero hay otros que no se miran. ¿Ah? ¿Usted es de los que se miran o de los que no se miran? Pero sea cual sea, cuando resistimos con amor, con esperanza, con conocimiento, tranquilos ahí. Si hay que ir, pues va. Si hay que esperar, espera. Si hay que dar, pues da. Si hay que ir y trabajar, pues trabaja. Madura. Ya no es una niña. La niña empezó como hermana mía. Ya no es una noviecita. No. Ya se transformó a paloma mía. Pero ¿qué? ¿Te vas a quedar como animalita? Tenés que volverte la perfecta mía. Démosle una ofrenda de palmas fuerte al Señor en esta bendita hora. Pero concluyo diciendo, Ruth no hubiera podido, aunque era hacendosa, no hubiera podido estar preparada sin que Noemí la haya dirigido. Nosotros necesitamos quien nos dirija, quien nos enseñe. Necesitamos hasta en algún momento, no hombre, dale, no te, no, échale ganas, dale, dale. No, es que no, no, dale, ya vamos a terminar la carrera, ya el bendito Cristo viene. Aleluya, no te quedes a medias, no entierres el talento, apúrate, échale ganas, salvate y salva a los que podás. Pero termina tu carrera contento, gozoso, alegre, porque a eso Dios nos ha llamado. Fuerte la ofrenda de palmas al Señor. Aleluya. Da gloria a Dios. ¿Por dónde va? ¿Por dónde vas? ¿Te puedes dar el lujo de echarte un tucuaje? ¿Y entonces? ¿Entonces? Yo le decía a los hermanos en la mañana, porque dice Apocalipsis, dice el Espíritu Santo: bienaventurados los que de aquí en adelante mueren en el Señor, dice. Sus obras les seguirán, dice. ¿Y qué obra llevas tú? ¿Tú que no quieres hacer nada? ¿O tú que estás haciendo pero a regañadientes? No, aprovecha. Si no, Dios va a traer a otros. Ahorita es tu tiempo de trabajar, de esforzarte, de darle, échale ganas. Si no, el Señor, mira, este no quiere. Dice, si le voy a entregar mi viña a otros labradores que den su fruto en su tiempo, dice. ¿Por qué? Pues estos no quisieron. Aquí no es que, es que yo no puedo. Si uno no puede, cuando se mete en Cristo, todo lo puedo en Cristo que me fortalece. Y todos tenemos que meternos ahí. Y todos, como decía el siervo, hay que ponernos en el Espíritu para poder en esa guianza hacer una función efectiva dentro del bendito reino de Dios. Y cuando nos muramos, que eso, no estamos exentos ninguno. Pero llevamos dos maletas. ¿Usted qué trae ahí? Aquí traigo mis maletas. ¿Qué maletas? Mire, yo me esforcé. No es que, mire, no es arrogancia ni nada, pero pues ahí sí que Dios al César, lo del César, y a Dios lo que es de Dios. Buen siervo y fiel. En lo poco, porque pues ni modo, ¿verdad? Uno que puede. En lo poco, pero en lo mucho te pondré, dice el Señor. Entra al gozo de tu Señor. Bendito sea su nombre. Gracias te damos, Padre amado. Amén y amén. ¿Por dónde vas? ¿Por dónde vas? ¿Ah? ¿Por dónde vas? La primera vigilia, la segunda vigilia, la tercera. Para mí que estamos entrando a la cuarta vigilia, hermano.
0: La cuarta vigilia ya es como de las 3 de la mañana, ya cuando. Por eso es que, mire, es como es normal que mucha gente empiece a. Y no ahorita usted, ¿verdad? Eso es otra cosa. Pero espiritualmente mucha gente, es que la noche está avanzada. Hasta yo me voy a quedar dormido. ¿Ah? Es normal que mucha gente no quiera y se está. Pero usted, porque va a llegar un momento, humanamente hablando, digamos, ya después de las 4 de la mañana, ya está usted. Yo me acuerdo de las vigilias que hacíamos antes, hermano. Todos llevaban cobijas, hermano. Y el que aguantaba hincado, pero estaba de gotear.

la simpleza, y la simpleza lo lleva a uno a hacer cosas por hacer, y Dios no se agrada de esas cosas. Da gloria a Dios. Incline su rostro en esta bendita, bendita hora. Gracias, Padre. Gracias, bendito Cristo Jesús. Si usted quiere venir al altar, hermano, el altar es para eso, para responderle a Dios, para decirle: Señor, yo te necesito. Señor, no quiero adormecerme. No quiero caer, Señor, en simpleza. No quiero, Señor amado. No quiero ser hallado desnudo, Señor amado. A la iglesia le dijeron, a Ruth le dijeron: vístete. ¿Por qué va a encontrar el Señor algunos desnudos? Porque no atienden la palabra, porque creen que son palabras humanas. Ya a estas alturas el evangelio se les ha hecho común, se les ha hecho como que fuera cualquier cosa. El evangelio es el salvavidas que Dios le ha tirado al humano. Hermano, Dios no quiere que te hundas. Dios no quiere, hermano, que termines postrado, triste en el desierto. Dios te quiere, hermano. Dios te quiere redimido. Dios quiere que a estas alturas sepas, hermano, despojarte de lo viejo, de lo que no sirve, despojarte de sus costumbres, despojarte de tradiciones, despojarte de pensamientos y conceptos, de prejuicios humanos baratos. Dios quiere, hermano, que te laves. Ahí está la palabra. Oye la palabra, óyela con fe, óyela con la intención de ponerla por obra. Esa palabra te limpia, esa palabra, hermano, te da la oportunidad de perfumarte. Y cuando tú te perfumas, te puedes vestir, te puedes preparar, adquieres identidad, adquieres la personalidad, adquieres la posición de la iglesia que se va. Pero si está pasando el tiempo y todavía no apresuras el paso, si todavía no tomas en serio el evangelio, va a venir el Señor de aquel siervo y dice: y lo castigará duramente y le pondrá su parte con los infieles, dice. Pero hermano, Dios no nos llamó hoy para avergonzarnos, para reprocharnos. Él nos habla hoy para que apresuremos el paso, para que tomemos con seriedad la invitación que Él nos ha dado para ser redimidos, para ser, hermano, esa iglesia bendita que le va a esperar a Él en los aires. Dile: Señor, yo quiero ser conforme a tu corazón. Dile: Señor, yo no quiero ser un religioso barato, Señor amado. Yo no quiero ser, Señor, yo no quiero ser, Señor amado, no quiero ser una nube sin agua. Dile al Señor: yo quiero llevar vida, llevar bendición. Mi casa lo necesita, la gente allá afuera lo necesita. Dios está buscando a su pueblo, a su iglesia, a sus fieles. Háblale a tu Dios, háblale a tu Señor. Y dile: Señor, yo quiero madurar, Dios mío. Ya tengo tiempo en el evangelio, Padre. No quiero, Señor amado, solo envejecer, Señor, sin adquirir una estatura, sin adquirir una posición correcta en el reino de los cielos, Señor. Yo quiero ser llamado conforme a tu corazón, Dios mío. Perdóname, si tienes que pedirle perdón, dile: perdóname por ser simple, perdóname por ser retraído, Señor, perdóname.

Óigame, porque dice la Biblia, debiendo ser ya maestros, dice, hermano, qué triste es que todavía tengamos berrinches, caprichos como niños, cuando Dios te ha bendecido con mucha palabra, con mucha enseñanza, con mucha doctrina, a través del bendito ministerio apostólico, a través del pastor que Dios te ha puesto para alimentarte. Oh, bendito sea tu nombre, Señor. Por favor, Señor, despiértanos del sueño. Dile, despiértanos del sueño. Señor amado, que yo pueda, Señor, levantarme, Señor, a percibir mi lámpara y si le falta aceite, estar más sometido a tu reino, estar más sometido a tu autoridad, mi Dios amado. Yo quiero ser llevado en ese bendito día que viene. Si muero, yo quiero ser de los resucitados en Cristo. Y si estoy vivo cuando vengas, yo quiero ser de los transformados, de los que son llevados a los cielos a recibir al Señor en el aire. Oh, bendito sea tu nombre, Señor amado. Dios de misericordia, Señor, Dios de gracia, háblale, hermano, háblale al Señor, exprésatele a Él, hermano. Dile, soy necesitado, Dios mío, soy un necesitado, Señor amado. Necesito tu auxilio, necesito tu intervención, necesito... Señor, sana mis heridas. Señor, libérame de ataduras, Señor amado. Y levántame con tu gracia, con tu poder, con tu auxilio. Oh, en el nombre poderoso de Jesús, Dios de misericordia, Dios de gracia, Dios de amor.

Aquí está Él en esta hora. Aquí está Él. Él es tu fuerza. Él es tu fortaleza. Él es tu esperanza. Él no miente. Es imposible que Dios mienta. No es hombre para que mienta, ni hijo de hombre para que se arrepienta. Él te llamó, créele. Él te llamó, créele. Él te llamó, levántate, hermano, y camina en pos de ese bendito y glorioso llamado que Dios te ha hecho. Él sabe que sin Él no somos nada, pero Él murió para que nosotros viviéramos. Recibe esa vida de Dios, recibe esa fuerza, recibe esa fortaleza, recibe esa gracia de Dios en tu espíritu, en tu alma, en tu cuerpo, en tu mente, en el nombre poderoso de Jesús.

es tu Padre, es tu Dios, es tu Señor, es tu amado. Sírvele con amor, ámalo de verdad. Él está contigo, sé expresivo con Él. Exprésale al Señor tu gratitud. Exprésale a Él tus necesidades. No necesitas cargar tus cargas tú solo. Echa sobre Él toda tu ansiedad. Él tiene cuidado de ti, Iglesia de Cristo. Padre, que tu gracia, Señor, se manifieste en esta iglesia. Señor amado, que esta iglesia sea una lámpara encendida en medio de las tinieblas, Señor. Que este pueblo sean lumbreras, Señor amado, en medio de la oscuridad, de la ignorancia de Dios. Para la gloria de tu nombre, Padre. Glorifícate, Señor amado, con tu poder, Señor. Glorifícate con tu gracia, Dios mío. Oh, en el nombre poderoso de Jesús.

Démosle gracias a nuestro Padre, a nuestro Dios, por su bendita palabra que Él nos envía. Dígale gracias te damos, Señor, porque sabemos que tú estás presente haciendo la obra, Señor, en nosotros, a través del ministerio, Señor, que nos cubre. Padre, gracias, oh Dios, porque has salido a nuestro encuentro, Señor bendito, cuando hemos querido desmayar, Señor, cuando hemos querido, Señor, rendirnos, tú sales al encuentro, Padre, para levantarnos. Tú nos reanimas, Señor, para seguir en el camino. Gracias te damos, dígale gracias, Señor, te damos por enviarnos tu palabra, Señor, a través del ministerio, a través de los delegados, Señor. Te agradezco con todo mi corazón, Señor. Padre, cúbrenos, cubre esta obra, Señor. Cubre a tu siervo, Padre, a nuestro apóstol Gaspar Zapalú, Padre. Gracias, Señor, por las directrices, Señor, que tú has establecido para que nos dirijan, Señor, nos ubiquen en el camino donde debemos de estar, Señor. Tú conoces todas las cosas, Señor. Por eso envías tu palabra bendita justo a tiempo, Padre. Tú siempre sales al encuentro justo a tiempo, Señor. Y te damos gracias, Señor. Dígale gracias, Padre, te damos. Te agradecemos con todo el corazón por la palabra que tú has enviado sobre nosotros, Señor. Te agradecemos, oh Dios, te damos gracias, oh Padre. Última vez, dígale, hoy.

Oremos, démosle gracias a Dios. Señor bendito, te damos gracias, Padre, por tu hermosa y bendita palabra, Señor, el agua viva que nos sacia la sed, Señor, que nos limpia. Por tu palabra somos limpios, Señor, quita todo lo que no te agrada de nosotros, Señor, que de aquí en adelante procedamos en el camino correctamente, con la conducta correcta, Señor. Por los ejemplos que tú nos has dado, Padre, en la Biblia quedó escrito tantos ejemplos, Señor. Y hoy tú nos vienes a recordar con la palabra, Señor. Haznos obedientes, Señor bendito, por favor, cambia nuestra mente, nuestro corazón. Queremos agradarte, Señor, que sea tomado en cuenta todo lo que hagamos en tu nombre, Señor. Te agradecemos con todo el corazón por la visita, nuestro pastor Carlos García, Señor. Por la delegación, Señor, que tú le has dado y la bendición que sentimos del ministerio, Señor, en este lugar. Por la visita de tu siervo, Señor. Por el pastor Ezequiel, que está presente también, Señor. Por el pastor Rafael, también, que está aquí, Señor, tu siervo. Gracias, Padre, por el cuidado que has tenido por nosotros siempre, Padre. ¿Le puede dar gracias al Señor? Dígale, Señor, gracias te damos, oh Dios, por la bendición de esta noche. Padre, nuestro regreso a casa, guárdanos, cúbrenos, Señor. Envía tus ángeles que acampen alrededor de nosotros. Que nada ni nadie nos robe la bendición, la semilla, Padre, que tú has puesto en nuestros corazones, Señor, en nuestro terreno. Que cobre vida, Señor, que fructifique esta palabra que hemos recibido hoy, Señor. Que no caiga a tierra sin ser atendida, Señor, por favor. Gracias te damos por la bendición de esta noche, Señor. Te agradecemos con todo nuestro corazón, oh Dios. Gracias te damos, oh Padre. Gracias, Cristo. Démosle otra ofrenda de palmas al Señor, hermanos, con esa gratitud. Con gozo, como dice el canto, con gozo. Con alegría. Gloria a Dios. Los invitamos a la comunión, hermanos, quédese un rato para poder convivir. Estamos de fiesta, estamos alegres, hermanos, por la visita de los siervos que están con nosotros. Hemos preparado allá afuera, hermano, para que usted pueda a comer y convivir con los hermanos. Y así vamos a quedar despedidos, hermano, que Dios lo bendiga y lo guarde en su regreso a casa. Amén.

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como para eso dejó al Espíritu Santo para que nos diera palabra cantados para decirle: oh Dios mío, te necesito. Amén. Y decirle: en ti confío. Amén.

0: Aleluya. ¿Cuántos le piden al Señor para ser bueno, para ser buenos? ¿Cuántos no quieren ser el mal? Amén. ¿Y cuántos quieren estar cerca de Dios como los ángeles, que ven siempre el rostro del Señor?
1: Proverbios 21:21. El que sigue la justicia y la misericordia hallará la vida, la justicia y la honra.
0: Amén.

bendita la lluvia que viene de Roma, no, que viene del cielo. No viene de Israel, viene del cielo. Y que lo precede los truenos, los relámpagos y la nube, y la lluvia cae sobre la tierra. Amén.

0: Aleluya. Gloria a Dios. Gloria a Jesús.
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0: Juan 1:12. Más a todos los que le recibieron, a los que creen en su nombre, les dio potestad de ser hechos hijos de Dios.
1: Ephesians 6:12 says, "For we do not wrestle against flesh and blood, but against principalities, against powers, against the rulers of the darkness of this age, against spiritual hosts of wickedness in the high places." Ephesians 6, verse 12.
0: Juan 14:14. Si algo pidiereis en mi nombre, yo lo haré.

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0: Bendito Jesucristo. Amén. Gloria a Dios. Bueno, los que nos estamos deleitando, se nos hacen cortos los coros, los himnos. Amén.
1: ¿Cuántos esperan su venida? Por eso le cantamos de día y de noche, y le cantamos ante el mundo. Amén. Sea bendito tu nombre hoy, Señor, y siempre. Amén.

este canto es la oración del Espíritu Santo por nosotros. Porque nosotros no sabemos qué oración hacer para esperar la venida del Señor. No tenemos. Por eso tenemos un guiador que es el Espíritu Santo, el que nos da las palabras. Oración.

Hace poco, unos 15 días atrás, sentí el deseo de que las voces de las mujeres se escucharan a través de los cantos. Lo vamos a hacer con la idea de preservar la alabanza en el nombre glorioso de nuestro Padre majestuoso. Dedicamos estas alabanzas, estos himnos

toda la iglesia.

poquito más alto. Es tu amor por mí, Señor. Gracias, Señor.

salvación. ¡Aleluya! ¿Cuántos están agradecidos con el Señor? Porque Él nos ha enviado su salvación. Porque por medio de Él sabemos que vamos camino hacia la patria celestial. ¿Cuántos se gozan en esta tarde? Y a su nombre. ¡Aleluya! Porque dice la palabra del Señor que nosotros éramos lo peor del mundo. Estábamos muertos en nuestros delitos y pecados. Pero he ahí, Él envió a un Salvador. Él envió a un Salvador. ¿Y sabes tú a quién envió Él? ¿Sabes tú a quién envió Él? Envió nada menos que a su Hijo único. Aleluya, por eso queremos confesar en esta tarde que Él mismo te ha salvado a

Aleluya, gracias Señor por este momento. Gracias a Jesús por permitirnos la vida. El Señor hace un milagro en nosotros en esta noche, tocando, Señor, desatando nudos y yugos, rompiendo yugos, Señor, de esclavitud, de tinieblas, de maldad, de pecado que hay en nuestro corazón, Padre. Te lo suplico, te lo ruego, Señor, en esta preciosa hora, en este momento tan especial, Señor. Yo te pido y te ruego, Señor, que hagas de nosotros instrumentos refinados. Que nuestro corazón sea llenado, Señor, de esta hermosa presencia. Señor, gracias por darnos este momento, esta hora, de bendecir tu nombre. En el nombre poderoso de Jesús. Gracias, Padre. Gracias, Señor. Bendiga este momento que queda, Señor, marcado, Señor, en nuestro corazón. La vida del Espíritu, la vida que tú promueves para nosotros, Señor. En el nombre poderoso de Jesucristo. Gracias, Padre. Gracias, Señor. Cada joven a su hogar, a su casa, con regocijo, con paz, con la bendición del Padre, del Hijo y del Espíritu Santo. Aleluya.

Aleluya, Jesús. Aleluya. Esa es su bondad tierna. Esa es su ternura. Amén. Ni siquiera perdonó a dos sacerdotes que entraron ni siquiera a pecar, a oficiar, y los mató. Por eso hoy tenemos un Salvador tierno, es su bondad nunca cesará. Gracias a esa bondad. Amén.

canto no viene en boca de artistas, sino que viene de las entrañas de Cristo Jesús por su muerte en la cruz del Calvario. Por eso dice el himno: crucificado por mí fue Jesús, de tal manera me amó. Amén.

0: Amén. ¿Eso es cierto? ¿O solo es un decir? De tal manera nos amó y nos ama. Amén. En la gracia y el poder de Dios que nos ha envuelto en esta gracia. Así que gracias a Dios, a todos los participantes en esta noche. Yo creo que Dios ha sido magnificado en medio de nosotros.
1: Para eso hemos venido, a regocijarnos en nuestro espíritu, porque eso es el Evangelio.

Esto no solo lo creemos, sino que lo sentimos, que es difícil vivir sin Cristo Jesús. El siguiente canto: cuando Jesús murió por mí en la cruz,

damos gracias a Dios por darnos la esperanza de vida, que este mundo no puede ser nuestro hogar.

0: Aleluya. ¿Cuántas quieren llegar a esa mansión de luz? Amén.
1: Amén.
0: Aleluya.
1: Aleluya.
0: Más fuerte. Aleluya.
1: Aleluya.

0: Aleluya.
1: Gloria a Dios. Como Ruth y Noemí.

así con tus manos levantadas. Así, Señor, levántalas a Él en esta hermosa tarde. Así como el siervo brama por las corrientes de las aguas, así nuestra alma, Señor, tiene sed de ti, Padre.

0: Primera de Corintios, capítulo 16, versículo 13. Dice lo siguiente: velad, estar firmes en la fe, portaos varonilmente y esforzaos.
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es el último canto y dice que le debemos entregar nuestra vida al Señor. Levanta tus manos delante del Señor. Entrégale tu corazón.

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1: Proverbios 19, versículo 14, dice así: La casa y las riquezas son herencia de los padres, mas de Jehová la mujer prudente.

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0: Hebreos 13:8. Jesucristo es el mismo ayer, y hoy, y por los siglos.
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0: damos gracias a Dios por darnos la esperanza de vida, que este mundo no puede ser nuestro hogar.
1: Primera de Juan 5:21. Hijitos, guardaos de los ídolos.

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0: Primera de Corintios 16:14. Todas vuestras cosas sean hechas con amor. Marcos 9:23. Jesús le dijo: si puedes creer, al que cree todo le es posible.
1: ¿Cuántos saben que Cristo viene? Ese es el gozo de todo cristiano, que Cristo viene. Amén. ¿Cuántos saben que ese es el gozo de los gozos y de los gozos? Que es la venida de Cristo Jesús. No son otras cosas, no son otros eventos, no son otros poderes, no son otras maravillas. Es la venida de Cristo Jesús. Es el clímax de la expresión del Evangelio que Cristo nos ha dado. Amén. Vamos a cantar.

0: vamos por la venida de Cristo Jesús. Porque todo lo que vemos hoy se acabará, sea buena o mala, se acabará. Aparecerá una nueva era donde Cristo será el Rey de Reyes, Señor de Señores. Y usted será su reina, su iglesia, su amada esposa. Amén.
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2: Juan 1:12. Más a todos los que le recibieron, a los que creen en su nombre, les dio potestad de ser hechos hijos de Dios.

0: y se va a dar cuenta cómo Dios usa al hombre para hacer la obra. Para que nadie diga que es por su propia capacidad, sino para conocer su bondad, su misericordia, con qué amor nos ha amado nuestro Padre. Por eso, porque veníamos cansados, yo venía de dormir ahorita. No vengo de pecar, pero sí venía de dormir. Ahí es donde yo veo que Dios es tan especial para hacer callar la boca de los hombres arrogantes y altivos, y para manifestar su gloria en aquellos que reconocen que Él es el que nos ha llamado, que Él es el que nos ha aceptado, y Él es el que nos hace ser sus ministros. ¿Lo siente usted?
1: Amén.
0: Sí debemos de sentir ese poder sobre nuestra vida, sobre nuestro ser. Vamos a conocer al Señor de misericordia. Pero lo tremendo es que su misericordia es repartida a su pueblo. Porque vamos a trabajar con un pueblo que está de la misma condición que usted. Nosotros no somos hombres superiores. Somos igual que ellos. Y debemos estar agradecidos que Dios nos ha tomado en cuenta para hablar de su grandeza, para hablar de su amor. Pero el amor de Dios, hermano, no son sonrisos, ni caricias, ni palabras bonitas, sino una proyección de una palabra que ante nuestros ojos vamos a conocer el desarrollo del amor o la manifestación del amor de ese Dios en ese pueblo que dirigimos por la misericordia de Dios. Vamos a conocer. Pero para que podamos conocer ya una obra realizada, siento en mi corazón dar unas instrucciones.
1: Aleluya.
0: Quizás no lo vamos a llamar pastoral, aunque esa es, pero una instrucción de capacitación del carácter del ministro o del conocimiento del ministro, para que cada uno podamos realizar la obra con que Dios nos ha llamado. Le está poniendo atención, ¿verdad?
2: Aleluya.
0: La vez pasada estuvimos tocando sobre el señorío de Cristo. Pero es difícil también conocer el señorío de Cristo si Cristo no manifiesta su dominio. Es que el dominio de Cristo, hermano, no es como la que nosotros pensamos. Es como cuando Ruth se estaba despidiendo Noemí de ella. Y Ruth no podía separarse de Noemí, como que había un dominio sobre su vida para que hiciera o dijera lo que dijo,
2: Señor,
0: e hiciera lo que hizo para venir en pos de Ruth. Era un dominio, una absorción, atracción terrible. Aunque Ruth no estaba ofreciendo nada, la estaba despidiendo.

0: ella tuvo una atracción, un poder en su vida para seguir a Noemí. Entonces, de esa manera la iglesia va a conocer el señorío de Cristo. Amén.
1: Amén.
0: Pero esa es la labor o el resultado de la obra de un ministro. Esa es el resultado de la obra de un ministro, porque encontraba yo, después que estuvimos hablando de eso, muchas cosas que, por cierto, no me da, o sea, no soy capaz de poder escribir lo que miraba. Pero como que no necesitaba escribir también, porque la Biblia contiene esas descripciones.
2: ¡Aleluya!
0: Y la descripción es que cada una de las parábolas, especialmente, o de los sembradores. Entonces el Señor empezó a proyectar por lo menos 5 parábolas. Vamos a mirar en este retiro. Pero antes de leer, démosle gracias al Señor una vez más.
3: Aleluya, Padre.
0: De que nos ha traído.
3: Bendito.
0: Con bien. Nos ha guardado.
3: Bendito.
0: Y solo esperando que
3: oh,
0: se revele
3: en
0: nosotros. Oh Padre
3: maravilloso,
0: Padre de nuestro Señor Jesucristo.
3: Maravilloso.
0: Te damos gracias, Señor.
3: Maestro. Gracias. Te damos, Señor, gracias.
0: Tú nos has traído, Señor, de una manera.
3: Oh bendito Rey.
0: Especial.
3: Gracias.
0: Tú sabes, Señor, y nosotros sabemos.
3: Gracias.
0: Que hay batallas.
3: Gracias por el poder de tu
0: Señor. En nuestra mente.
3: Gracias.
0: Hay una lucha, Señor, interna. Nos hemos sentido a veces solos.
3: Gracias.
0: Nos hemos sentido a veces extraños, oh Dios. Señor, gracias también por sentirnos así. Para conocerte a ti, oh Dios. Y cuán hermoso eres. Cuán real eres, oh Dios. Señor, te bendigo. Exalto mi Padre esta noche. Señor, tómanos con el poder de tu Espíritu, así como tomaste a Ezequiel, Señor, arrebatándolo para mostrar las cosas. Señor, haz que nosotros veamos, Padre, la necesidad de tu pueblo, de tu iglesia. Señor, haz que mis ojos sean abiertos y mi boca. Señor, mi boca para confesar, hablar de tu grandeza. Y que las palabras, Señor, no sean vacías, sean palabras poderosas.
3: Maravilloso.
0: Que haga, Señor, que nosotros

0: gracias por cada hombre que ha venido, por cada mujer que está aquí en este lugar, Señor. Te alabamos, oh Dios de misericordia.
1: Bendito sea.
0: Te alabamos, oh Padre. Te engrandecemos.
1: Bendito por
0: Dios. Oh Jesús. Gracias, Padre.
1: Gracias.
0: Gracias, oh Dios.
1: Gracias.
2: Gloria a Dios.
0: Aleluya. Amén.
1: Gloria a Dios.
0: ¿Cuántos sienten la presencia? Todos. Aleluya. Aleluya. Entonces, hermanos, en primer lugar vamos a hacer conciencia que por qué fuimos llamados. Usted sabe que cada hombre que el Señor llamó le dio una tarea específica. Estaba leyendo últimamente el libro de Ezequiel. No voy a hablar de Ezequiel, pero una vez más estaba viendo cómo Dios cuando revela un mensaje fuerte, aunque el pueblo dice, pues, aunque el pueblo no se salve, porque el problema es, voy a decir cosas aquí un poco fuera de orden, fuera de propósito, hasta fuera del contexto del tema. Pero a pesar de todo eso, aunque no he dicho todavía qué es, a pesar de todo eso, usted y yo tenemos que aprender la palabra de Dios. No necesariamente el pueblo tiene que salvarse. Lo que Dios quiere que se dé a conocer su palabra tal como es. Tal como es. Para que Dios, oye lo que voy a decir, para que Dios pueda juzgar con todo su poder al mundo, o a su pueblo al final. Yo creo que Dios va a tener todos los comprobantes en su mano en el día del juicio. Todos los comprobantes de las faltas de los hombres, o y de las bendiciones que Dios dio a los hombres. Porque cuando Dios estaba, dos profetas que a mí me interesan mucho, Jeremías y Ezequiel. Don Jeremías le dice: ve y háblale a este pueblo, aunque sé que es un pueblo rebelde, y yo sé que no te van a escuchar, dice Dios. Entonces, ¿tú para qué lo envías si sabía que no lo iban a escuchar? Entonces, ese es un misterio que es difícil de resolver o de interpretar. Pero creo que ya les dije cuál es el propósito para que Dios juzga con severidad al mundo, incluyendo aún a la iglesia, a la iglesia en este caso. Entonces ese es el número uno. Número dos, pero la forma que lo hacía es que es Dios, hermano, que para eso somos, bueno, no va a ser que no me entiendan. Dios usa a su siervo como un vaso de experimento. Un vaso de experimento. Usted sabe que cualquier objeto de experimento no es el material que se va a usar, ni es el material que se va a salvar en este caso, pues, sino que es un instrumento de experimento, como que podría yo decir que es un vaso desechable para experimentar lo que iba a hacer con su pueblo, porque le da un trato duro a Ezequiel en especial, porque una vez lo hace que cortara todo su cabello y lo esparciera sobre. Imagínate cómo quedaba. Pero eso todavía está bonito, porque eso está hasta estilo. Pero hacerlo recostar por 300 y pico de días en un solo lado, ¿no? Y otros 300 y pico de días otro lado. Eso es horrible, miraba yo. ¿Qué trato? Y otra vez le dice: vas a cocinar tu comida con excremento de hombres, de humanos. Entonces Ezequiel hace un trato con el Señor: bueno, no se puede de otro, Señor, porque sería tan inmundo. Bueno, te rebajo un poco, dijo Dios, excremento de animales. Imagínese ese trato, hermano. Pero ni por eso el pueblo se iba a salvar. ¿Ya? ¿Pues cuánta gente va a salvar usted? A usted, voy a decirlo de esa manera. Usted y yo tenemos que absorber la palabra de Dios, aunque no se salve nadie.
3: ¡Aleluya!
0: Lo importante es que usted y yo absorbamos la palabra de Dios. ¿Por qué? Porque en este libro también Dios muestra otra cosa. No sé si están anotando o... Muestra otra cosa. Dice: si yo traigo juicio de hambre, de espada, de peste, de sobre esta tierra, de bestia, aunque estuviera en medio de este pueblo, a Job, a Noé, parece que Noé y Daniel,
4: ellos por su justicia se
0: salvan. Ellos no podrán salvar
4: a nadie,
0: ni siquiera a sus hijos. Solo ellos se van a salvar. Por eso hay que poner atención a eso, hermano, porque pues, como que diciéndole a Ezequiel: tú atiende la palabra y entiende la palabra, porque si no entiendes tú lo que predicas, también me voy a barrer con todos los predicadores, como que hubiera dicho eso. Sí, pues es terrible. Esa es la razón, el por qué el ministro tiene que entender y atender el mensaje de Dios y absorberlo Entonces, ¿cuál es la razón de absorber la palabra de Dios si nadie se salva? Porque la lucha de nosotros, aunque por misericordia Dios nos ha dado un pueblo, aunque a saber están salvos, ¿verdad? Solo estoy diciendo, no estoy poniendo en duda, solo estoy diciéndolo de esa manera para que ustedes no se sienten chavos, porque a veces pastores que al día tienen 200, 300 miembros, ya son dignos de ir a pasear al mundo porque tienen lista el rebaño de Dios como para ir. No, nadie tiene. Nadie puede decir que ya tiene listo el pueblo para llevarlo al cielo, porque amén. Entonces, por esta razón el ministro tiene que absorber la palabra, porque tiene una función. Este es el punto. Y la función, dice, la función está explicado, voy a decirlo de esa manera, explicado en dos o tres, o por dos razones. Cuando el ministro ha aprendido la palabra, hasta allí el ministro puede interpretar correcto la palabra de Dios, aunque tenga una palabra de reserva, pero no se los voy a dar porque no va a ser que usted se ponga contento. Lo quiero hacer un poco sufrir si es que eres consciente. Ahora, si lo estás oyendo como una novela, pues ¿qué voy a hacer? Sí, quiero reservar esa palabra, pero se lo voy a decir también, pero por el momento no. Dos razones, porque esa es la función y el fruto que el Dios, porque yo miraba a Dios como que tuviera un palo de frutas, o sea, de frutas o de otro tipo de árbol, pero que sirve de alimentar, porque ese es el propósito. Por eso el Señor, cuando iba a cortar una fruta de higo, no encontró nada. No sé si usted ya analizó por qué iba a cortar un fruto. Dígame, ¿alguien me puede decir por qué iba a cortar un fruto? ¿Ah? Tenía hambre. Entonces, cuando alguien tiene hambre, cuando come del fruto, vive, se alimenta. Alguien que se alimenta, vive. Y allá entendió. Entonces, esa es la razón del por qué el ministro, porque nosotros estamos muy pendiente de la función, pero la función para interpretar más correcto la función no es tanto lo que uno hace ni lo que uno dice, sino lo que uno da, o el producto que uno da, porque esa es la vida. Porque si Cristo hubiera encontrado fruto en el... ¿Qué hora tienen ustedes? ¿Será que? ¿Tomaron la hora, no?
3: Sí.
0: ¿Qué hora? ¿Sí?
3: A las 9:45.
0: Esa es la satisfacción. O sea, no. Esa es lo que Dios quiere del ministro. Porque esta vez, en el Evangelio de Gracia, va a haber un pueblo grande que Dios va a salvar. Esa es la diferencia. Grande, pueblo grande que Dios va a salvar. Pero por el fruto que los ministros van a producir. Pero como estamos cambiando la aplicación, porque la aplicación más suave, más correcta, aunque no muchos predican eso, de la función, ahora me estoy saliendo yo un poco más todavía, porque ahora ya no es ni siquiera la función, sino la vida, el fruto que tú das cuando funcionas. ¿Sí? Entonces el pueblo, el mundo va a decir: qué rica está fruta.
3: Aleluya,
5: gloria a Dios.
0: Por eso, y como recompensa, Dios nos va a dar el privilegio de que los hombres, la gente, nos van a seguir, no por bonita. Sí, porque hay pastores que... Mire, hermano, perdone que no sé si ya me entendió usted, porque a veces he dicho que ni nuestra cara hemos cambiado. Ahora ya rebajé un poco, pero usted entenderá. Pero sin embargo, ahí va la gente detrás de uno, porque están comiendo de uno como una planta frutos que dan vida.
6: Aleluya.
0: Frutos que
6: conducen
0: a un pueblo, a la vida eterna, a la salvación preciosa. ¿Ya? Entonces, hasta ahí es donde el ministro... Ahora volvamos al punto, porque, o sea, a la palabra más entendible. Hasta ahí es donde nuestra función es válida.
3: ¡Aleluya!
0: Tiene validez, porque es una función efectiva. ¿Por qué? Porque donde yo me asombré, que lo que Dios busca es fruto. Por eso lo estoy relacionando, que Dios busca fruto. Por eso tenemos que ser un poco nosotros, un poco a mí me han criticado que no soy ordenado, no soy puntual, no estoy organizado. No sé si los hermanos que están bien organizados ya tienen su agenda el día de la venida de Cristo. Yo solo eso digo, a ver si usted me entiende. ¿Ah? ¿Creen ustedes que ya lo tienen fechado? Algunos ya fecharon la venida de Cristo, pero... su agenda no sirvió. De esto me atacan a mí, porque si fuera así, hermano, si se trata de un programa, yo me hubiera sacrificado también a hacer un bonito programa. Sí, ¿qué estoy haciendo? Pues sí, es mi trabajo. Si para eso me llamó Dios, pero no puedo hacer eso. Pero también estoy aprendiendo. Mire cómo Dios tan terrible. Por eso, ahorita que me estoy subiendo al púlpito, hasta todavía estoy sofocado del sueño, porque venía. Nos hemos desvelado mucho, hermano. Nos hemos dormido a las 3 de la mañana, a la hora de Los Ángeles, a las 4. ¿Qué hora sería?
7: 7 de la mañana.
0: 7 de la mañana, fíjate, primero. Para que estuviéramos a las 7 de la mañana ahorita ahí. Pero Dios me acosté un rato esperándome con esta palabra, lo que le estoy hablando.
3: Aleluya.
0: Pero qué Dios tan matemático, pues, ¿cómo es que espera? ¿Cómo es que depende de nosotros también, pudiendo Él hacer todo con usted?
3: Amén.
0: Como que me estuviera esperando ahí.
5: Aleluya.
0: Y me recuerda estas palabras que le estoy diciendo. Aunque tenía yo esa palabra, pero el trasfondo del tema, del mensaje, cuando hablamos del reino, aquí no se oye nada de reino, ¿verdad? ¿Sí? Los súbditos, las reglas, los estatutos, nada. Entonces, lo que Dios quiere es que seamos hombres como somos obreros, ¿verdad? En este retiro vamos a también a tocar un tema de cómo resolver problemas.
5: Amén.
0: Porque es muy importante. Porque ese es el fruto. Usted sabe que el pleito del Señor, esto ya es el tema de Jeremías. Usted recuerda que Jeremías habla mucho de los pastores, ¿verdad? Sí, los pastores. Los pastores. Pero ¿qué tienen que ver los pastores en el reino de Dios? Todavía voy a mencionar dos cosas que no encajan en el reino, pero sí encajan, porque nosotros solo sabemos los tronos o la majestad de un rey. Pero recuerde, cuando el pueblo de Israel pidieron rey, de último voy a leer el texto del tema. De último. Pues cuando Israel pidió rey, la idea de Israel era solo dos cosas. Es la que sobresale, es la que impacta, es la que se mira, es la que se desea. O como que si ese es el orden, por eso yo estoy hablando del orden que la gente nos tilde, nos critica. Porque como que si eso fuera la majestad del rey, pero el rey solo tiene manifestado eso, pero lo que contiene su reino, eso es lo que a mí me tiene absorbido, porque con algunos pastores hemos hablado así ya como familia. Debemos ser más, más hombre, como que si fuéramos, porque el Señor usa la palabra obreros. No habla de ministros, habla de obreros. Entonces usted asocia un obrero. ¿Con quién asocia usted un obrero del Antiguo Testamento? No los obreros de hoy. Usted solo va a visitar, aunque sí también por lo menos el obrero que va con su casco, con su herramienta, su martillo, un obrero de hoy, de la ciudad. Pero imagina el obrero del Antiguo Testamento, no va con martillo, el obrero en el tiempo de Cristo. Por eso, hermano, nos hemos somatado la cara con el Evangelio, porque hemos querido trazar o proyectar el reino de Dios, pero ya a nivel palacio. A nivel palacio. A mí me da vergüenza estar en un en una casa bonita como esta, porque hay ministro. Aunque aquí en Estados Unidos, gracias a Dios, todas las cosas son bonitas, ¿verdad? Elegante. Pero cuando es donde yo vivo, en Guatemala, la gente cuando son reunidos en un hotel, en un salón como este, y solo eso tienen, aunque no fueron a oír nada, solo el orgullo de haber salido con una computadora de del salón de un hotel de lujo, como que si eso fuera el evangelio para ellos. ¿Sabe cuál? Ojalá que usted no es así.
5: Aleluya.
0: En este retiro yo tuve que maltratar a la dama, pues si es que se trata de maltrato. Dije estas palabras. Por ejemplo, el concepto de las mujeres cuando es una abogada, una doctora, ya cree que es otra cosa. Se olvida de que tiene dos pechos, perdón la palabra. Y los demás, o las demás cosas, me refiero del cuerpo. No se oyó o se avergonzó. Porque cuando una doctora da hijos a luz, ¿qué es ahí?
5: Madre.
0: La mujer. Y ese es el error de muchos ministros, también creen que son grandes oradores. Por eso la Biblia no se está proyectando a lo organizativo, a lo moderno. Nada. Se está proyectando a nivel de obrero. Entonces, cuando Israel pidió un rey, entonces dos cosas tenía la idea en mente Israel. Dice Israel, para que seamos como las otras naciones y para que nuestro rey nos pelea nuestras guerras. Como que si fuera gran cosa eso, pelear nuestra guerra. Ya está pensando, pastor. ¿Será gran cosa tener un rey solo para pelear las guerras? ¿No, para qué sirve engalanarse si en la guerra vas a perder ojo, pies? ¿Estás pensando, pastor?
6: ¡Aleluya!
0: ¿Lo que tiene que ver el reino aquí si vas a perder tu pierna?
6: ¡Aleluya!
0: Si vas a morir. Entonces, ¿de qué sirve? Ojalá que no estés pensando mal. Si el trabajo es todo contrario.
6: ¡Aleluya!
0: Amén.
5: Amén.
0: Pero antes que hubiera rey, como que el pueblo de Israel no tenía esa experiencia de cómo tener un rey. O sea, ¿qué es tener un rey? Amén.
6: Gloria a Dios.
0: Gloria a
2: Dios.
0: Yo he visto, especialmente muchachas, cuando a veces se frustra con sus padres, ya no quieren nada y se van detrás de un hombre, y a los pocos meses se miran en el espejo y a la cara manchada con el cuerpo deformado. Tal vez estoy burlando o estoy hablando mal. Cree que para ser mujer es la gran cosa. Estoy hablando a conciencia para que usted entienda. Que, entonces, cuando tenemos ese tipo de concepto de percepción del reino de Dios, entonces lo asociamos con un trono. Con un trono engalanada. ¿Sabe qué sostiene ese reino? El Señor le habla a Samuel, háblele a este pueblo que lo que ellos están pidiendo no es gran cosa. Porque cuando se tiene un rey, dice él, el Señor va a demandar mucho, va a pedir a sus hijos, va a pedir impuesto. Todo abastecimiento de la tierra. Y me miren, por eso el Señor mira al hombre más que inútil. Por eso, si el hombre no fuera inútil, ¿para qué tiene que ser haber delegación para salvarlos? Entonces el mundo no es inteligente. Los hombres no son inteligentes, porque si fueran inteligentes, ¿para qué necesitan a un salvador? ¿Para qué necesitan a un mamá? Hasta nosotros los pastores todavía queremos a nuestra mamá, y muchos de nosotros hemos hecho de nuestras mujeres como nuestra mamá. No estoy burlando, simplemente quiero que sepan que esos somos. Y necesitamos ser salvados. Que no somos nada. Por eso los salvadores necesitan tener el conocimiento para que sean salvadores o salvavidas. Porque Dios, hermano, cuando yo estaba viendo esto, tal vez ustedes no supieron cómo Dios me agarró a mí con esto. Igual que hoy, otra vez me recordó, exactamente hasta ahorita me estoy recordando. Porque yo levantándome en la mañana, así, levantándome de la cama, el Señor me confrontó con una palabra. Así, directo. Tú tienes que quitar a hombres que no producen. Que no producen. Porque mi visión, mi evangelio, mi reino es de producción. Porque usted sabe que el que no produce en mi reino, yo lo mato, dice Dios. Vaya que yo acabo de poner de baja a todos a algunos ancianos. Porque de alguna manera yo tenía pena, pues. aunque no los eché, pero estoy cambiando de lugar. Tengo ancianos que están a tiempo completo, pero que están a medio tiempo, ¿me entiende usted eso? O sea que les pago a tiempo completo, pero no dan todo su tiempo en la obra de Dios. Siempre trabajan en sus campos. Porque, mira hermano, es increíble. Entonces, como una semana después, el Señor me salió a mi encuentro, así levantando. Porque también uno piensa, ¿verdad? Ahora, le digo al Señor en mi corazón, Señor, no quiero ser arrogante, no quiero estorbar a nadie y no quiero hacer algo que va en contra de tu voluntad y herir a cierto hombre. Pero el Señor me respondió con esa palabra terrible. Terrible. No. Yo quiero fruto. Yo quiero producción.
6: Aleluya.
0: Y yo, hermano, como cuando yo estaba terminando de leer el libro de Mateo, ya estaba a la mitad de Marcos. Pensaba que el siguiente libro de Mateo es Marcos. Entonces yo empecé a leer el libro de Marcos, leyendo los evangelios. Entonces Dios, el Señor me encontró, levantándome de la cama. Vuelve otra vez a leer los capítulos 20 al 25 del libro de Mateo, dice, hermano. Ni me dio tiempo de orar ya, porque de una vez me fui con la Biblia. Ni me dio tiempo de lavar la cara. Empecé a ver. Porque ya tenía los mensajes. O sea, ya Dios siempre habla, pero nunca me había percatado de una exigencia, permítame decirlo de esa manera, de una exigencia de Dios en su demanda, pero de una manera exigente. No se nota. ¿Sabe por qué uno no se... ¿sabe por qué no lo notaba yo? No sé si a usted le ha pasado, porque casi no predicamos el Evangelio, solo predicamos. ¿Saben de qué cosa hablamos? Sí, es que hablar de Mateo. Algunos lo hablan ahora, pero solo de milagros. Que lepra, que cojo, que ciego. Pero me habló el Señor de esa manera, hermano. Es increíble, tal vez usted no me está creyendo, porque tal vez por estar cansado. Pero como que los evangelios no le hemos dado la relevancia. Pero el Señor en ese evangelio habla de una manera pero bárbaro. Ya no es el Cristo de misericordia, sino que es el Cristo Rey. Un Cristo. Hoy le voy a poner a un Cristo Rey, a un Cristo comerciante, diría yo, o negociante. Un agricultor, pero de aquellos que ganan bien.
6: Aleluya.
0: Pero que detrás, encima de esos títulos que tiene, eso es lo que mata. El Cristo que mata. Así que prepárese para morir o para vivir.
6: Aleluya.
0: Sí, hermano. No se sonríe todavía porque no sé si va a vivir usted. Sí. Así como Amán se estaba sonriendo, creía que era, lo estaban engalanando para vivir. ¿Qué se lo estaba engalanando para? Para matar. Sí. Hay que asustar de los banquetes, hermano. ¿No será que después del banquete viene la muerte? Es mejor después de comer sal, no te invitan al banquete. Y sería, es diferente. Ya da miedo comer bonito ahora. En el Evangelio. Porque Amán creía que era. ¿Cómo estoy creciendo, ¿no? Para el gran somatón que viene. Por eso hay que ser. Voy a parar un poco aquí para. Iba a decir algo. Por eso hay que ser hombres sencillos, trabajadores. Como obreros. Imagínense usted un obrero, no un gran reverendo. Un obrero. Que un obrero. No mira qué está tocando, no mira qué polvería que está levantando en el campo, sino que se someta a la tierra, que estudia la tierra, que espera de la preciosa fruta, del precioso fruto de la tierra. No está esperando que sale de la computadora, sino que sale de su tierra.
7: Aleluya.
0: Aleluya. ¿Y cuánto va a sembrar? ¿Qué va a sembrar? Esta es una plática que yo creo que no mucho les gusta, digo yo, porque como que. Pero ese es el espíritu con.
8: Aleluya.
6: Aleluya.
8: Aleluya.
6: Aleluya.
8: Aleluya.
6: Aleluya.
0: Sí. Ya empezó a cortar.
7: Ven.
0: Por eso en este retiro tenemos que salir un poco servidores.
6: Aleluya.
0: Servidores del Señor.
7: Aleluya.
0: Hombres serviciales, sencillos.
6: Aleluya.
0: ¿Sí? Porque somos muy reverendos, somos muy pastores. Sí. El problema es que cuando se dice eres muy pastor, ya te cuesta ser como un obrero.
6: Obrero.
0: Porque el Señor, eso fue lo que dijo, rogad al Señor de la mies, dice. No dijo, rogad al Señor de las oficinas.
8: Aleluya.
0: No estoy diciendo que no tenga mesa para escribir. Si usted no se rebaja a obrero, hey, Dios santo, vas a ver si te voy a ver en el cielo, hermano. Tal vez te veo pasar en el frente, la puerta del cielo.
8: Aleluya.
0: ¿Cuáles tienen la esperanza de poder entrar a la reina?
7: Aleluya.
0: Tienes que ser obrero de Dios o ser muy compenetrado con la realidad. Voy a dejar un poco ahí. Tenemos que tener una conducta de ser un poco acucioso, de estudiar. Aquí sí voy a permitir la palabra estudiar, analizar, ya no la Biblia, sino estudiar los defectos de la humanidad, lo que la humanidad necesita. Pero como tienes el elemento, la palabra de Dios, como para dar sanidad, curación a esa humanidad, eso es lo que Dios busca, porque Dios busca fruto. Eso es lo difícil. Dios busca fruto. Pero cuando el Señor me dio a mí, hermano, esa palabra en esa mañana, perdone para dibujar un poco, cuando miraba yo a los ancianos, que los quité, los rebajé a medio tiempo. Sé que su sueldo ya solo voy a pagar medio tiempo. Así. Ya no vas a ganar. Mejor ocúpate en lo que haces siempre. Y no me dio lástima ya. Me volví duro de corazón. ¿Por qué? Porque ¿quién no se va a comportar así si el Señor te recibe con un flashazo de esa magnitud? Y más los ojos hinchados del sueño, hermano.
6: ¡Aleluya!
0: Así que ya no tuve lástima de esos ancianos. A mí qué me importa, decía yo, si estos comen mañana o no comen, porque yo les di de comer, ya les di de comer. ¿Cómo? Les daba yo un puesto. Pasé por todos los puestos que había en la iglesia. Nada. Pasaban de largo. Y así como ustedes a veces salen hasta del retiro, cuidado, porque yo estoy poniendo ojos. Porque así son ellos también.
7: Aleluya.
0: Dejan los retiros a medias. Eso es de fijar. Viene para hasta terminar, hasta chupar, hasta lamear el plato que el Señor no va a servir. Me hice el fuerte, hermano. Tal vez no me hice, sino que me sentí inyectado por el reino de Dios, porque estaba viendo que tengo un Dios que sí es exigente. Es increíble. Yo jamás había visto que es exigente más que todos nosotros. A Pablo le hemos visto duro. Queda chiquito, porque le voy a leer, ya le leí a algunos. Imaginen lo que va a hacer Cristo. Aquí todavía a Cristo se va a mirar como un agricultor. Capítulo 21 de Mateo. Versículo 33. Aquí es donde el Señor me agarró. Y luego me mostró la invitación a las bodas. Son enfoques que vamos a mirar en este retiro.
6: ¡Aleluya!
8: ¡Amén!
0: También vi la... Esa es una invitación a las bodas. También vi las bodas en las vírgenes. Y vi los talentos también. Por eso, ahí está todo. Pero en cada uno de esos temas hay muerte.
6: Aleluya.
0: Hay muerte. Pero la muerte se debe a que el Señor quiere fruto. Por eso piensa seriamente usted sobre el capítulo 15 de Juan, dice Jesús, porque el que no lleva fruto será cortado. Y van a ser árbol de Navidad, ¿sí? Le dijo Cristo, echado al fuego. Imagínense, Eso no es parábola, hermano.
9: Cristo es. Dice, oíd esta parábola, 21:33. Había un hombre dueño de un campo, dueño de las iglesias, pues, quien plantó una viña. Plantó, no iba a plantar, ya tiene plantado. Por eso hay pastores que se acaban iglesias que están plantadas. Echan a perder las iglesias. Sea que se acabe la gente o le implementen rock. Pagones de luces y sale el humo. Discoteca cristiana.

0: Tan misericordioso conmigo, aunque tengo un secreto, tal vez, porque no, eso sí no les voy a revelar, porque... pero siempre me encuentra en la mañana, no en la madrugada, sino que en la mañana cuando me levanto, me dice estas palabras. Hay dos tipos de pastores. Pastores que están cansados buscando el camino. Y pastores que están cansados en el camino. Entonces, y me dijo, los pastores que están cansados del camino, no es problema, me dice. Pero cansarse de buscar el camino es cosa seria. Estar ya agobiado, ya no hay nada que hacer con la iglesia. Ellos son los pastores que están perdidos, que no tienen el camino de Dios, claro. Pero hay pastores que están cansados en el camino. Ahí está, pues se puede dormir porque estás en el camino. Solo es cuestión de despertar y levantar y continuar el caminar. Pero ¿cómo vas a continuar a caminar si no has encontrado el camino y ya te estás envejeciendo y cansado?
1: Aleluya.
0: No sé de qué clase de pastor eres tú, buscando qué hacer con la iglesia, o estás cansado ya de caminar en el camino. No sé si nota la diferencia. ¿Por qué está cansado de buscar el camino? Porque la Biblia dice que Jesús, o Dios el Padre, había plantado, no dice iba a plantar una viña, plantó una viña, la rodeó con una cerca. Ay, Dios es hablando de cerca. Aquí, hermano, se me vienen todos los mensajes que tengo. Hablando de cerca. Por eso, ¿qué te indica usted de cerca? Voy a variar un poco porque todavía no son temas definidos. Mañana vamos a definir los temas. Y ahí los apunte y me los entrega, por favor, porque soy olvidadizo yo. Si el Señor no me hace dormir hoy en esta tarde, no me recuerda usted. Qué raro, ¿no? Sí, me tengo que dormir como casi una hora.
2: Aleluya.
0: Para recordarme los temas. La cerca significa. Aquí tengo yo los argumentos para votar argumentos de aquellos pastores. Dicen, no nos podemos asociar con todos los que están. Si él puso cerca.
3: Aleluya.
0: Aleluya. Entonces, ¿de dónde viene usted que quiere congraciarse con todo el mundo evangélico? Dime, hermano, ¿acaso la Biblia no es clara? La acercó, dice. ¿Qué más? ¿Cómo? Un lagar. ¿Por qué cava un lagar si no hay fruto? Porque todo está hecho. El lagar es donde se pisa el azul. Todo hecho. Por eso usted no tiene que buscar camino, qué hacer con el evangelio si todo está presentado. Todo está completo. ¿Qué más? Edificó una torre. ¿Para qué sirve la torre? Vigilancia. Yo creo que son los ministerios que Dios pone. Y la arrendó. Lo tremendo es que confió en los hombres y lo arrendó a ciertos.

0: labradores. Y se fue lejos. ¿A dónde se ha ido? Hacia. Como para, hermano, qué confianza lo pedimos que nos dejó todo el derecho para cuidar de su vida. Eso es que qué hermoso, ¿verdad? ¿Sí? Dice, pero cuando se acercó, este es lo difícil. ¿Sí? Seamos sinceros. Tenemos que hacer una reflexión en este momento. ¿Estará dispuesto usted? ¿Estaremos dispuestos nosotros, preparados, en que el Señor venga a pedir frutos? ¿O supervisamos? Campos que nos ha dejado. Por eso la Biblia dice, o Cristo mismo dice, yo soy el principio, yo soy el que planto la viña, pero también yo mismo soy principio, soy el fin. ¿Cuál es el fin? El fin de que Él va a demandar todo. Porque no se va a seguir sembrando ya más. Porque tiene que madurar. Tiene que llegar el tiempo de la cosecha. Porque su plan es cosechar. No podemos continuar, hermano, el Evangelio no puede continuarse siendo, predicando. Tiene que venir Dios a parar, a poner fin, ya, va a decir, ya no es tiempo. Así como le dijo a la higuera, cuando no le encontró fruto, le dice a la higuera, mira higuera, se acabó el tiempo. No, estoy verde todo, no, es tanto tiempo que has estado verde, nunca. No es que ahorita tengo muchas hojas, tengo muchas ramas. No, ya no, no, ya no des fruto porque ya no voy a tener hambre mañana. Aleluya. Se acabó el tiempo para usted.
1: Aleluya.
0: Fin. Fin, porque tuvo un principio y tiene que tener un fin. Y el Señor va a venir. Va a empezar a pedir, a poner fin a este evangelio también. Pero si nosotros todavía no hemos aprendido a ser, a edificar, ¿sí? Qué difícil trabajar en el campo, hermano. Yo cuando andábamos en el campo con mi padre, a veces le quiebra el palo del asadón y él busca uno lugar, le pone otro. Y yo, como cuando era niño, hermano, que ni siquiera ni podía cortar un palito así. Entonces pensaba yo de esta manera, ¿será que algún día yo voy a poder hacer un palo de salón? Es conseguir palos de salón es difícil. Amén. En el campo. Y tiene que ser muy adaptado al asadón. Y es admirable eso para usted, tal vez, ¿no? Pero... porque usted solo usa lapicero, si se quiebra, ¿no? Por eso, hermanos, usted no, no entiende lo natural, usted no entiende el evangelio, hombre. Por eso somos tan simplistas con el evangelio, porque no conocemos la vida práctica. Pero cuando yo llegué a ser hombre y me casé, pensaba que no iba a poder hacer. Hasta le mostraba a mi padre, mira cómo yo superé a mi padre, porque era, o sea, era muy inteligente yo. Era, ahora está. Adquirí un conocimiento terrible, hermano. Terrible. Mi padre se quedaba admirado de mí, que porque el Señor, cuando plantó la viña, que los hombres que van a estar trabajando en la viña tienen que conocer, familiarizar con las plantas de la viña, curarlas, hacerlas producir, porque de ella depende la vida de ellos. Si hablamos en término material, comida, de allí depende. Pero lo tremendo no es de ellos, sino el que lo plantó al principio. Eso es lo más difícil.
2: Aleluya.
0: Por eso no toma usted posesión del evangelio, porque no es suyo. Hay uno que viene a demandarle a usted.
3: Aleluya.
0: Dale a usted el derecho.
3: Aleluya.
0: Haga conciencia, hermano, por favor.
2: Aleluya.
0: Entonces llegó el tiempo de la cosecha, se acercó el tiempo de la cosecha. El problema es que la demanda duraba. ¿Por qué creen ustedes que el avivamiento en el mundo va de lugar en lugar? Parece que en Escocia hubo un avivamiento. Escocia es aparte es Inglaterra, aparte no, Escocia o Suecia, no recuerdo. Pero sí, la Inglaterra, aún Alemania tuvo. Pero ¿por qué no está el avivamiento ahí? Ni siquiera en el propio Israel. Escuchen bien, pastores. Pero ¿por qué no perdura el avivamiento en todo el mundo? ¿Por qué un tiempo aquí, un tiempo aquí? ¿Será que Dios está buscando lugares estratégicos? No, porque la Biblia dice que Dios quiere que todo el mundo, que todos los hombres se salven.
3: Amén.
2: Aleluya. Gloria a Dios.
0: Pero es muy escaso el evangelio en el mundo. Claro, que últimamente se mira el evangelio en África, pero no es el evangelio de vida. Es el evangelio que se está predicando nada más. No es el evangelio que se está construyendo. Hagan esa diferencia, por favor.
2: Gloria a Dios.
0: Yo ya entendí. El evangelio que usted mira por televisión, aunque se sanen miles de cojos, aunque sea el Señor que está sanando, eso no es el evangelio que Dios quiere implantar.
2: Amén.
0: Eso es nada más proclamación del Evangelio. Es porque el Señor dio dos mandamientos: ir y predicar. Donde hay milagros, solo es predicación, no hay discipulado. Entonces, el discipulado es donde Dios va a pedir cosecha, porque es formación, transformación de la imagen de los hombres. Ese es el fruto que Dios quiere en la tierra.
2: Aleluya.
3: Gloria a Dios.
0: Por eso que estos ministros que hacen grandes impactos no tienen iglesias, ni ellos tienen iglesias algunos. Porque es más fácil predicar que edificar.
4: Amén.
0: Y Dios nos ha puesto a nosotros a que llevemos frutos. Frutos, porque el Señor, cuando llegó el tiempo, porque les preguntaba por qué el avivamiento y no en tiempos secuenciales, sino que son tiempos aislados. No hay una continuidad, porque no se ha entendido la responsabilidad, o sea, llevar las secuencias del Evangelio. Y la secuencia no es solo mantener la iglesia, sino desarrollar hasta que se forman familias, hombres o familias enteras, pero que tengan conocimiento de Dios, que den frutos.
2: Aleluya, aleluya.
0: Usted sabe que en nuestro medio ya hemos cerrado algunas congregaciones y familias. ¿A qué se debe? Gracias a Dios que yo un día, hace muchos años, no muchos, pero por lo menos hace unos 10 años atrás, ya les comenté que iba a cerrar un discipulado. Ya tenemos 3 años y no pasan de 4 personas. No, a veces sube a 4 y baja a 2.
2: Aleluya.
0: Un día íbamos con un hermano a cerrar, a despedir el discipulado. Venía discipulando, imagínate 4 gente. Y no son 4 gente, ojalá que es firme. Eso sí, están a la muerte, la cara de esos. De veras, hermano. Y ahí vamos a cancelar. Y cuando el Señor así sale en nuestro encuentro, así literalmente. Ahí sí fue la noche cuando el Señor. No es cierto. No es cierto. Lo que pasa es que tengo ovejas aquí, pero no están a flote, sino que están enterrados. Hay que excavarlos. Hay que hacer una excavación de tierra. Están abajo de la tierra y se necesita un trabajo, pero fuerte.
4: Aleluya.
0: Hermano, si Dios no nos habla. Ahí tenemos una bonita iglesia ahora.
4: Bendito Dios.
0: Sí hay gente, pero lo que pasa que no hay hombres que conozcan el manejo del evangelio. Solo son predicadores. No buscan solucionar problemas de los hombres. Por eso que el avivamiento se apaga, porque no hay hombre responsables o con conocimiento o desconocen a Dios, porque por ejemplo en este caso ahí entendimos que el Señor sí, aunque nos dijo estas palabras también, claro, aunque hay lugar, porque esa ahí entendí yo, hermano, yo era un inútil, no comprendía nada. Solo, lo único que tenía era un deseo de predicar. Amaba al Señor, pero no conocía su palabra. Entonces ahí dijo estas palabras también. ¿Ustedes saben que acaso me recibieron a mí en todos los lugares donde iba? Y eso que soy enviado del Padre. No me recibieron en todos los lugares. Enviado del Padre. Y no me reciben. Quiere decir que ser enviado no necesariamente. Aleluya. Por eso yo estaba agradeciendo al hermano Arnoldo que hasta una mineral con mi mamá me fue a conseguir. Gracias, hermano. Así deberíamos de ser, de pastores así muy serviciales. Porque si usted se pone el gran tacuche. Y sentado así, no me refiero solo al hermano, sino que a todos. Claro que el tacuche está bien, pero que no sea como una coraza, sino como un trapo nada más. ¿Sí? Porque a veces el tacuche es como si fuera la gran cosa. Y ni pierde la línea de la plancha.
2: ¡Aleluya!
0: A mí me gustaría que todos vinieran trajeados, pero que eso no los haga mayor que más que un obrero de Dios.
2: ¡Aleluya!
0: Dispuesto a correr, a sudar.
2: ¡Aleluya!
0: Yo soy más creyente que todos ustedes. Creo en la computadora, creo en todo. Pero eso no me hace mayor. Porque un servidor de Dios. Mira, pues me quebraron el dedo. Porque no me hago reverente, yo soy un hombre cualquiera, pero conozco a Dios. Soy un hombre común, igual que todos ustedes, o peor que todos ustedes. Si usted no pierde esa figura, si usted no pierde esa personalidad o esa cultura, que ni la tienes. Yo tengo más cultura que usted. Hasta ya es ardor, hermano. No me interesa. Pues este hombre no se dieron cuenta. Entonces vino la demanda de la cosecha, porque creen que nunca iba a aparecer el Señor ahí. Por eso los pastores aislados que quieren estar solos, pobres, sí. Lo que no saben que los, si es que son realmente llamados por Dios, les va a caer el ángel Gabriel ahí para quemarlos ahí. Ojalá, ¿verdad? Dice, el tiempo de la cosecha envió a sus siervos y a los labradores para recibir sus frutos. Ahí está la palabra, frutos. Y los labradores, tomando a sus siervos, a uno hirieron, a otro mataron y a otro apedrearon. Él envió de nuevo otros siervos. Qué paciencia, qué misericordia. En mayor número que los primeros, les hicieron lo mismo. Por último envió a su hijo diciendo, tendrán respeto a mi hijo. Pero al ver al hijo, los labradores dijeron entre sí, es el heredero, venid, matémosle y tomemos posesión de su herencia. Por eso hay muchos ministros que ya no, ya dicen que ni el anticristo va a haber, porque quieren quedarse con los diezmos de la iglesia. Le prendieron, le echaron fuera de la viña y le mataron. Ahora bien, cuando venga el señor de la viña, ¿qué hará con aquellos labradores? Los mismos discípulos le respondieron, le dijeron, a los labradores los destruirá sin misericordia. ¿Se dio cuenta? Un señor que mata cuando no das fruto.
5: Amén.
0: Destruir sin misericordia. Y hay predicadores que ya no tienen nada, que fueron famosos. Bueno, pero ¿qué dice? Y arrendará su viña a otros labradores. Por eso aquí es donde se mira un poco aquí, un poco acá, un poco allá. Ese es el porqué, el avivamiento. Pero ¿cuál es el propósito del avivamiento aquí y aquí y acá? ¿Cuál es el propósito? Buscando frutos.
2: Aleluya. Aleluya.
0: Mató, pero buscó a otros. Aleluya. También para matarlos y esto no da. Por eso cuando mire, hermano, le digo que aquí sí no estoy mintiendo, hermano. Cuando el Señor empezó a mostrar esto, Señor, Jesús María. No, de verdad, hermano, esto es terrible. Así es, hermano. Jamás había visto yo que el Señor es como aquel comerciante que quiere a pura fuerza sacar aquí y aquí y aquí. Por eso aquel de los talentos, el de un talento, sabía, Señor, que tú cosechabas ni donde sembró, como que ya sabía esto. Por eso escondió. Pero no, dejemos eso ahí. Pero se está dando cuenta. Entonces, arrendará, dice, su viña a otros labradores, quienes le pagarán el fruto a su tiempo. ¿Está hablando de la palabra fruto?
5: Amén.
0: Siempre está buscando fruto. Bueno, dice el versículo 43. Por esta razón os digo que el reino de Dios será quitado de vosotros y será dado a un pueblo que producirá los frutos del reino. Miren, no sé si usted está viendo ahí que el texto, la palabra salió del contexto, frutos del reino, que ya no es fruto del campo, de la viña. Inmediatamente este señor agricultor se volvió rey. Aquí hay muchas cosas que hay que decir, enseñar, interpretar, pero habla del fruto otra vez. Tres veces fruto. Mata por los frutos. Destruye por los frutos. Aquí es donde me agarró ese fruto. Entonces, por eso no podemos poner gente, hermanos, pastores, sobre áreas de trabajo que no producen. No podemos, Señor. No podemos. Se tiene que buscar desde ahora en adelante gente que produzca fruto. Pero nadie puede producir fruto también. Por eso yo decía al principio, no se puede producir fruto si uno no ha dado fruto primero. En cambio, el Señor aquí ya plantó una viña. Está todo hecho completo. Pero lo que tienes que mirar aquí, fruto, juicio o muerte. Fruto, juicio y labradores. Porque sin los labradores, el Señor no puede mandar fruto.
5: Amén.
0: Esa es la bendición que Dios nos haya escogido para trabajar. Pero si nos, tal vez nos vamos a arrepentir al final, así como otra vez el del talento, porque fue un gran compromiso de haberlo agarrado al Señor, dale un talento. Y está pasando.
5: Amén.
0: Fruto. Aquí es donde yo me preocupé. Nunca había visto un Cristo tan exigente. A un Dios tan exigente. Pero las parábolas amplían, enfoca otro tipo de parábola para que no parezca también, porque aquí es un trabajo. Ustedes saben que el trabajo. Entonces, la siguiente parábola es invitar a las bodas. Aquí ya no habrá trabajo. Pero aquí hay dos cosas tremendas. Fruto lo que demanda Dios. Pero hay juicio. ¿Pero por qué juicio? Porque Dios quiere, o está evidenciando Dios lo que es el hombre. Porque ese es el punto. Dios está enfocando en cuatro, yo estoy encontrando cuatro parábolas, como que si es la iglesia. Usted sabe que la iglesia es cuadrangular. En Apocalipsis la iglesia cuadrada. Pero en cada ángulo es un enfoque donde Dios muestra al hombre en cuatro ángulos. Anoten eso, Luis, por favor. Dios muestra al hombre en cuatro ángulos. ¿Sabe por qué? Porque aquí usted va a mirar al Señor injusto, pero también está mostrando algo, pastor, que le dio al hombre una finca, una viña completa. Entonces, ¿qué es lo que Dios va a mostrar ahí? Como que va a decir, mírate al hombre, le di toda una finca, todo hecho. Me robó mi finca y por eso lo maté. Porque no quiso cambiar su humanidad. No quiso ser productor, que no le estoy pidiendo algo a costillas de él. Yo solo quisiera que él mostrara su habilidad. Por eso yo les decía, tú tienes que aprender a hacer también como él lo hace. ¿Por qué? Porque hasta ahí es el hombre se hace efectivo o funcional, porque el predicador no es funcional. Ya dije, ¿verdad? La predicación del evangelio, aunque suceden grandes milagros, eso no es edificar la iglesia. Ahí solo se está sanando a los enfermos. Pero que Dios no está sanando cuerpos. Dios está buscando al hombre perdido, que es su fruto, que ese fruto tiene que volverse a dar por el trabajo de los obreros que llegaron a conocer. El obrar de Dios. Lo que yo decía de mi papá, pues uno tiene que ir a hacer, a conocer cómo hacer las cosas. Amén.
2: Gloria a Dios.
5: Gloria a Dios.
6: Gloria a Dios.
0: Por eso se habla mal de Sansón, que tenía toda la fuerza, se arrancaba las puertas de la ciudad, pero no tenía conocimiento. Ya, hasta ahí dijo la.
2: Aleluya.
0: La inauguración de este hermoso día.
2: Aleluya.
0: Amén. Damos gracias al Señor.
2: Aleluya.
0: Esta noche, hermanos, sean todos bienvenidos.
7: Ven.
0: A este retiro. ¿Cómo se llama el retiro? El reino y el señorío de Cristo. ¿Qué tiene que ver con todo esto? Por eso les decía que un reino no es el trono que se mira, sino la eficacia de la ley, de la palabra, que absuelva las vidas que están condenadas a morir. Dejar absueltos los perdidos para ser encaminados al reino eterno de Dios. Vamos a agradecer a nuestro Padre por la misericordia. Padre, gracias te damos por habernos permitido esta reunión. Gracias, oh Dios, por darnos a conocer la palabra del rey, palabra eterna, palabra maravillosa. Señor, bendito tu nombre. Gracias, Señor, por habernos permitido llegar a este lugar. Llegar caminos. Enséñanos a obrar, Padre. Tú has puesto la viña completa. Permítenos hacerlo producir, Señor. Aquí está nuestra vida, nuestra mano levantada, Señor. Capacita nuestra mano para la siembra. Capacita nuestra mente, Señor, para captar. Abre nuestros ojos para ver, nuestro corazón para entender. Abre nuestros oídos, Señor, para entender. Te lo suplico, Señor, en el nombre poderoso de Cristo Jesús. Jesús, Señor, enséñanos tus caminos. Enséñanos, Señor, a amar tu palabra. En el nombre maravilloso. Aquí entrego, Señor, en tus manos a todos estos hombres y mujeres que estamos aquí reunidos. En el nombre poderoso de Cristo Jesús. Aleluya. Gracias, Señor Jesús. Aleluya. Yo creo que todos venimos con un poco de desvelo. Hay que ir a dormir temprano. Digo yo, no sé qué dicen los anfitriones.
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2: Proverbios 16:3. Encomienda a Jehová tus obras, y tus pensamientos serán afirmados. Salmo 133:1. Mirad cuán bueno y cuán delicioso es habitar los hermanos juntos en armonía.

Alabado sea su bendito nombre. Cristo, Cristo, Cristo.

sin igual, nombre victorioso, nombre salvador. Aleluya. Este es nuestro Cristo. Aleluya.

Por eso mi corazón quiere gritar de gratitud, porque tú has redimido mi alma. Oh.

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¿Quién no sabe que Él hizo los cielos y la tierra? Pero en manifestación no tiene comparación. ¿Quieres escuchar o quieres expresar? Por favor, hermanos.

Por eso Pedro dijo: Señor, ¿a quién iremos si solo tú tienes palabra de vida eterna? Aleluya. Gracias, Jesús.

0: Salmos 31:24. Esforzaos todos vosotros los que esperáis en Jehová, y tome aliento vuestro corazón.
1: Entonces ahora tengo al verdadero amigo y fiel. Y dice: oh Jesucristo, amigo fiel, oh Jesucristo, tierno amigo sin igual. Amén. Cantemos con gozo y

Oh Jesucristo, tierno amigo fiel. Oh Jesucristo, tierno amigo sin igual. 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

0: Gracias, Jesús.
1: Aleluya. Una de las palabras que yo describí en este canto.

0: Dios.
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2: Proverbios 22:6. Instruye al niño en su camino, y aun cuando fuere viejo no se apartará de él.

0: Jesús.
1: Primera de Tesalonicenses 5:19. No apaguéis al Espíritu.
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0: Primera de Juan 4:8. El que no ama, no ha conocido a Dios, porque Dios es amor.
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0: Gracias por permitirme conocerte tal como eres para mí, Señor.
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2: Por eso estamos en este lugar, porque sabemos que estamos necesitados de un Dios vivo. Oh, Cordero.

0: seguirle aplaudiendo al Señor. Fuerte el aplauso al Cristo maravilloso. Fuerte, que se oye. Que se oye. Alabado sea su nombre. Él está aquí. Él está aquí. Él está en medio de su pueblo. Aleluya. Ahora tienes la dicha, el privilegio de poderle cantar a aquel que te formó y que te habías caído, pero que Él hizo posible tu retorno hacia Él, para poder de nuevo contemplar su rostro y estar agradecido por la obra que Él ha hecho en todos nosotros, los que estamos acá reunidos. Amén. Amén. Pueden estar sentados, por favor. Gloria a Dios. ¿Cuántos alaban su nombre? Nosotros, los que estamos acá, no merecemos, pero ni siquiera cero. Amén. Porque este gozo y esta participación de poder alabar el nombre del Dios vivo es un favor inmerecido que Él nos hizo. Amén. Bueno, yo tengo también gozo en mi corazón y quiero cantar con ustedes. Amén. El último himno de nuestra participación en esta tarde. Gloria a Dios. Quiero cantar un coro que se llama Favores que no merecía y favores que no merezco, favores que Cristo me hizo y favores que jamás, que nunca podría yo pagar. Amén. Gloria a Dios. Es un coro nuevo. Gloria a Dios. Vamos a...
1: Primera de Tesalonicenses 5:22. Absteneos de toda especie de mal.
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1: Realmente como Dios nos demuestra que nos ha llamado.
2: ¡Aleluya!
1: Para su reino, para su obra.
2: ¡Aleluya!
1: Porque usted sabrá quién es usted, ¿verdad? Y se va a dar cuenta cómo Dios usa al hombre para hacer la obra. Para que nadie diga que es por su propia capacidad, sino para conocer su bondad, su misericordia, con qué amor nos ha amado nuestro Padre. Cansado, yo venía de dormir ahorita. No vengo de pecar, pero sí venía de dormir. Ahí es donde yo veo que Dios es tan especial para hacer callar la boca de los hombres arrogantes y altivos y para manifestar su gloria en aquellos que reconocen que Él es el que nos ha llamado

0: Pero lo tremendo es que su misericordia es repartida a su pueblo. Porque vamos a trabajar con un pueblo que está de la misma condición que usted. Nosotros no somos hombres superiores, somos igual que ellos. Y debemos estar agradecidos que Dios nos ha tomado muy en cuenta para hablar de su grandeza, para hablar de su amor. Pero el amor de Dios, hermano, no son sonrisos, ni caricias, ni palabras bonitas, sino una proyección de una palabra que ante nuestros ojos vamos a conocer el desarrollo del amor o la manifestación del amor de ese Dios en ese pueblo que dirigimos por la misericordia de Dios. Vamos a conocer, pero para que podamos conocer ya una obra realizada, siento en mi corazón dar unas instrucciones.
1: Aleluya.
0: Quizás no lo vamos a llamar pastoral, aunque esa es, pero una instrucción de capacitación del carácter del ministro o del conocimiento del ministro para que cada uno podamos realizar la obra con que Dios nos ha llamado. Le está poniendo atención, ¿verdad?
2: Aleluya.
0: La vez pasada estuvimos tocando sobre el señorío de Cristo, pero es difícil también conocer el señorío de Cristo si Cristo no manifiesta su dominio. Es que el dominio de Cristo, hermano, no es como la que nosotros pensamos. Es como cuando Ruth se estaba despidiendo a Noemí de ella, y Ruth no podía separarse de Noemí, como que había un dominio sobre su vida para que hiciera o dijera lo que dijo,
2: Señor,
0: e hiciera lo que hizo para venir en pos de Ruth. Era un dominio, una absorción, atracción terrible. Aunque Ruth no estaba ofreciendo nada, la estaba despidiendo, pero ella tuvo una atracción, un poder en su vida para seguir a Noemí. Entonces, de esa manera la iglesia va a conocer el señorío de Cristo. Amén.
1: Amén.
0: Pero esa es la labor o el resultado de la obra de un ministro. Esa es el resultado de la obra de un ministro. Porque encontraba yo, después que estuvimos hablando de eso, muchas cosas que, por cierto, no me da, o sea, no soy capaz de poder escribir lo que miraba, pero como que no necesitaba escribir también, porque la Biblia contiene esas descripciones.
1: Aleluya.
0: Y la descripción es que cada una de las parábolas, especialmente, o de los sembradores. Entonces el Señor empezó a proyectar por lo menos 5 parábolas. Vamos a mirar en este retiro, pero antes de leer, démosle gracias al Señor una vez más.
2: Aleluya, Padre.
0: De que nos ha

0: Bendito,
1: Señor. Bien, nos ha guardado.
0: Bendito.
1: Y solo esperando que se revele en nosotros. Oh Padre
0: maravilloso,
1: Padre de nuestro Señor Jesucristo,
0: maravilloso.
1: Te damos gracias, Señor.
0: Gracias, te damos, Señor, gracias.
1: Tú nos has traído, Señor, de una manera.
0: Oh bendito Rey.
1: Especial.
0: Gracias.
1: Tú sabes, Señor, y nosotros sabemos.
0: Gracias.
1: Que hay batallas.
0: Gracias por el poder de tu
1: en nuestra mente.
0: Gracias.
1: Hay una lucha, Señor, interna. Nos hemos sentido a veces solos.
0: Gracias.
1: Nos hemos sentido a veces extraños, oh Dios. Señor, gracias también por sentirnos así. Para conocerte a ti, oh Dios. Y cuán hermoso eres. Cuán real eres, oh Dios. Señor, te bendigo. Te exalto, mi Padre, esta noche. Señor, tómanos con el poder de tu Espíritu, así como tomaste a Ezequiel, Señor, arrebatándolo para mostrar las cosas. Señor, haz que nosotros veamos, Padre, la necesidad de tu pueblo, de tu iglesia. Señor, haz que mis ojos sean abiertos y mi boca. Señor, mi boca para confesar, hablar de tu grandeza y que las palabras, Señor, no sean vacías, sean palabras poderosas.
0: Maravilloso.
1: Que haga, Señor, que nosotros

0: Gracias por cada hombre que ha venido, por cada mujer que está aquí en este lugar, Señor. Te alabamos, oh Dios, en misericordia.
1: Bendito sea.
0: Te alabamos, oh Padre. Te engrandecemos.
1: Bendito por
0: ti. Oh Jesús. Gracias, Padre.
1: Gracias.
0: Gracias, oh Dios.
1: Gracias.
2: Gloria a Dios.
0: Aleluya. Amén. ¿Cuántos sienten la presencia? Un fuerte aplauso.
3: Aleluya.
0: Pueden sentarse todos. Aleluya. Aleluya. Entonces, hermanos, en primer lugar vamos a hacer conciencia que por qué fuimos llamados. Usted sabe que cada hombre que el Señor llamó le dio una tarea específica. Estaba leyendo últimamente el libro de Ezequiel. No voy a hablar de Ezequiel, pero una vez más estaba viendo cómo Dios cuando revela un mensaje fuerte, aunque el pueblo, ¿qué dice? Pues, aunque el pueblo no se salve, porque el problema es, voy a decir cosas aquí un poco fuera de orden, fuera de propósito, hasta fuera del contexto del tema. Pero a pesar de todo eso, aunque no he dicho todavía qué es, a pesar de todo eso, usted y yo tenemos que aprender la palabra de Dios. No necesariamente el pueblo tiene que salvarse. Lo que Dios quiere que se dé a conocer su palabra tal como es. Tal como es. Para que Dios, oye lo que voy a decir, para que Dios pueda juzgar con todo su poder al mundo, o a su pueblo al final. Yo creo que Dios va a tener todos los comprobantes en su mano en el día del juicio. Todos los comprobantes de las faltas de los hombres, o y de las bendiciones que Dios dio a los hombres. Porque cuando Dios estaba, dos profetas que a mí me interesan mucho, Jeremías y Ezequiel. Entonces Jeremías te dice: ve y háblale a este pueblo, aunque sé que es un pueblo rebelde, y yo sé que no te van a escuchar, dice Dios. Entonces, ¿tú para qué lo envías si sabía que no lo iban a escuchar? Entonces, ese es un misterio que es difícil de resolver o de interpretar. Pero creo que ya les dije cuál es el propósito, para que Dios juzga con severidad al mundo, incluyendo aún a la iglesia, a la iglesia en este caso. Entonces ese es el número uno. Número dos, pero la forma que lo hacía es que es Dios, hermano, que para eso somos, bueno, no va a ser que no me entiendan. Dios usa a su siervo como un vaso de experimento. Un vaso de experimento. Usted sabe que cualquier objeto de experimento no es el material que se va a usar, ni es el material que se va a salvar en este caso, pues, sino que es un instrumento de experimento, como que podría yo decir que es un vaso desechable para experimentar lo que iba a hacer con su pueblo, porque le da un trato duro a Ezequiel en especial, porque una vez lo hace que cortara todo su cabello y lo esparciera sobre. Imagínate cómo quedaba. Pero eso todavía está bonito, porque eso está hasta estilo. Pero hacerlo recostar por 300 y pico de días en un solo barro, y otros 300 y pico de día otro lado. Eso es horrible. Miraba yo, ¿qué trato? Y otra vez le dice, vas a cocinar tu comida con excremento de hombres, de humanos. Entonces Ezequiel hace un trato con el Señor, bueno, no se puede de otro, Señor, porque sería tan inmundo. Bueno, te rebajo un poco, dijo Dios, excremento de animales. Imagínese ese trato, hermano. Pero ni por eso el pueblo se iba a salvar. ¿Ya? Entonces, ¿cuánta gente va a salvar a usted? A usted, voy a decirlo de esa manera. Usted y yo tenemos que absorber la palabra de Dios, aunque no se salve nadie.
3: ¡Aleluya!
0: Lo importante es que usted y yo absorbamos la palabra de Dios. ¿Por qué? Porque en este libro también Dios muestra otra cosa. No sé si están anotando o muestra otra cosa. Dice: si yo traigo juicio de hambre, de espada, de peste, de sobre esta tierra, de bestia, aunque estuviera en medio de este pueblo, a Job, a Noé, parece que Noé y Daniel,
4: ellos por su justicia se
0: salvan. Ellos no podrán salvar
4: a nadie,
0: ni siquiera a sus hijos. Solo ellos se van a salvar. Por eso hay que poner atención a eso, hermano, porque entonces, pues, como que diciéndole a Ezequiel, tú atiende la palabra y entiende la palabra, porque si no entiendes tú lo que predicas, también me voy a barrer con todos los predicadores, como que hubiera dicho eso. Sí. Es terrible. Esa es la razón, el por qué el ministro tiene que entender y atender el mensaje de Dios y absorberlo Entonces, ¿cuál es la razón de absorber la palabra de Dios si nadie se salva? Porque la lucha de nosotros, aunque por misericordia Dios nos ha dado un pueblo, aunque a saber están salvos, ¿verdad? Solo estoy diciendo, no estoy poniendo en duda, solo estoy diciéndolo de esa manera para que ustedes no se sienten chavos, porque a veces pastores que al día tienen 200, 300 miembros ya son dignos de ir a pasear al mundo porque tienen lista el rebaño de Dios, compañeros. No, nadie tiene. Nadie puede decir que ya tiene listo el pueblo para llevarlo al cielo, porque amén. Entonces, por esta razón el ministro tiene que absorber la palabra, porque tiene una función. Este es el punto. Y la función, dice, la función está explicado, voy a decirlo de esa manera, explicado en dos o tres, o por dos razones. Cuando el ministro ha aprendido la palabra, hasta allí el ministro puede interpretar correcto la palabra de Dios. Aunque tenga una palabra de reserva, pero no se los voy a dar porque no va a ser que usted se ponga contento. Lo quiero hacer un poco sufrir si es que eres consciente. Ahora, si lo estás oyendo como una novela, pues ¿qué voy a hacer? Sí, quiero reservar esa palabra, pero se lo voy a decir también, pero por el momento no. Dos razones, porque esa es la función y el fruto que el Dios, porque yo miraba a Dios como que tuviera un palo de frutas, o sea, de frutas o de otro tipo de árbol, pero que sirve de alimentar. Ese es el propósito. Por eso el Señor, cuando iba a cortar una fruta de higo, no encontró nada. No sé si usted ya analizó por qué iba a cortar un fruto. Dígame, ¿alguien me puede decir por qué iba a cortar un fruto? ¿Ah? Tenía hambre. Entonces, cuando alguien tiene hambre, cuando come del fruto, vive, se alimenta. Alguien que se alimenta, vive. Y allá entendió. Esa es la razón del por qué el ministro, porque nosotros estamos muy pendientes de la función, pero la función para interpretar más correcto la función no es tanto lo que uno hace ni lo que uno dice, sino lo que uno da, o el producto que uno da, porque esa es la vida. Porque si Cristo hubiera encontrado fruto en el... ¿Qué hora tienen ustedes? ¿Será que? ¿Tomaron la hora, no?
3: Sí.
0: ¿Qué hora? ¿Sí?
3: A las 9:45.
0: Esa es la satisfacción. O sea, no. Esa es lo que Dios quiere. del ministro, porque esta vez en el Evangelio de Gracia va a haber un pueblo grande que Dios va a salvar. Esa es la diferencia. Grande, pueblo grande que Dios va a salvar. Pero por el fruto que los ministros van a producir. Pero como estamos cambiando la aplicación, porque la aplicación más suave, más correcta, aunque no muchos predican eso, de la función, ahora me estoy saliendo yo un poco más todavía, porque ahora ya no es ni siquiera la función, sino la vida, el fruto que tú das cuando funcionas.
3: Aleluya.
0: ¿Sí? Entonces el pueblo, el mundo va a decir: qué rica está fruta.
3: Aleluya.
5: Gloria a Dios.
0: Por eso, y como recompensa, Dios nos va a dar el privilegio de que los hombres, la gente, nos van a seguir, no por bonita. Sí, porque hay pastores que, mire, hermano, perdone que no sé si ya me entendió usted, porque a veces he dicho que ni nuestra cara hemos cambiado. Ahora ya rebajé un poco, pero usted entenderá. Pero sin embargo, ahí va la gente detrás de uno, porque están comiendo de uno como una planta frutos que dan vida.
6: Aleluya.
0: Frutos que conducen a un pueblo, a la vida eterna, a la salvación preciosa. ¿Ya? Entonces, hasta ahí es donde el ministro. Ahora volvamos al punto, porque, o sea, a la palabra más entendible. Hasta ahí es donde nuestra función es válida.
3: ¡Aleluya!
0: Tiene validez, porque es una función efectiva. ¿Por qué? Porque donde yo me asombré que lo que Dios busca es fruto. Por eso lo estoy relacionando, que Dios busca fruto. Por eso tenemos que ser un poco nosotros, un poco a mí me han criticado que no soy ordenado, no soy puntual, no estoy organizado. No sé si los hermanos que están bien organizados ya tienen su agenda el día de la venida de Cristo. Yo solo eso digo, a ver si usted me entiende. ¿Ah? ¿Creen ustedes que ya lo tienen fechado? Algunos ya fecharon la venida de Cristo, pero su agenda no sirvió. De esto me atacan a mí, porque si fuera así, hermano, si se trata de un programa, yo me hubiera sacrificado también a hacer un bonito programa. Sí, ¿qué estoy haciendo? Pues si es mi trabajo, si para eso me llamó Dios, pero no puedo hacer eso. Pero también estoy al pendiente. Mire cómo Dios tan terrible. Por eso, ahorita que me estoy subiendo al púlpito, hasta todavía estoy sofocado del sueño, porque venía. Nos hemos desvelado mucho, hermano. Nos hemos dormido a las 3 de la mañana, a la hora de Los Ángeles, a las 4. ¿Qué hora sería?
5: 7 de la mañana.
0: 7 de la mañana. Para que estuviéramos a las 7 de la mañana ahorita ahí. Pero Dios despertando, me acosté un rato esperándome con esta palabra, lo que le estoy hablando.
3: Aleluya.
4: Aleluya.
0: Pero qué Dios tan matemático. Pues, ¿cómo es que espera? ¿Cómo es que depende de nosotros también? Pudiendo Él hacer todo con usted.
3: Amén.
0: Como que me estuviera esperando ahí.
5: Aleluya.
0: Y me recuerda estas palabras que le estoy diciendo. Aunque tenía yo esa palabra, pero el trasfondo del tema, del mensaje, cuando hablamos del reino, aquí no se oye nada de reino, ¿verdad? ¿Sí? Los súbditos, las reglas, los estatutos, nada. Entonces, lo que Dios quiere es que seamos hombres como somos obreros, ¿verdad? En este retiro vamos a también a tocar un tema de cómo resolver problemas también, porque es muy importante, porque ese es el fruto. Usted sabe que el pleito del Señor ya es, esto ya es el tema de Jeremías. Usted recuerda que Jeremías habla mucho de los pastores, ¿verdad? Sí, los pastores. Los pastores. Pero ¿qué tienen que ver los pastores en el reino de Dios? Todavía voy a mencionar dos cosas que no encajan en el reino, pero sí encajan, porque nosotros solo sabemos los tronos o la majestad de un rey. Pero recuerde cuando el pueblo de Israel pidieron rey. De último voy a leer el texto del tema. De último. Pues cuando Israel pidió rey, la idea de Israel era solo dos cosas. Es la que sobresale, es la que impacta, es la que se mira, es la que se desea. O como que si ese es el orden, por eso yo estoy hablando del orden que la gente nos tilde, nos critica. Porque como que si eso fuera la majestad del rey. Pero el rey solo tiene manifestado eso. Pero lo que contiene su reino, eso es lo que a mí me tiene absorbido, porque con algunos pastores hemos hablado así, ya como familia. Debemos ser más, más hombre, como si fuéramos, porque el Señor usa la palabra obreros. No habla de ministros, habla de obreros. Entonces usted asocia un obrero. ¿Con quién asocia usted un obrero del Antiguo Testamento? No los obreros de hoy. Usted solo va, aunque sí también, por lo menos el obrero que va con su casco, con su herramienta, su martillo, un obrero de hoy, de la ciudad. Pero imagina el obrero del Antiguo Testamento, no va con martillo, El obrero en el tiempo de Cristo. Por eso, hermano, nos hemos somatado la cara con el Evangelio, porque hemos querido trazar o proyectar el reino de Dios, pero ya a nivel palacio. A mí me da vergüenza estar en una casa bonita como esta, porque hay ministro. Aunque aquí en Estados Unidos, gracias a Dios, todas las cosas son bonitas, ¿verdad? Elegante. Pero cuando es donde yo vivo, en Guatemala, la gente cuando son reunidos en un hotel, en un salón como este, y solo eso tienen, aunque no fueron a oír nada, solo el orgullo de haber salido con una computadora del salón de un hotel de lujo, como que si eso fuera el evangelio para ellos. ¿Sabe cuál? Ojalá que usted no es así.
5: Aleluya.
0: En este retiro tuvo que maltratar a la talla, pues si es que se trata de maltrato. Dije estas palabras. Por ejemplo, el concepto de las mujeres cuando es una abogada, una doctora, ya cree que es otra cosa. Se olvida de que tiene dos pechos, perdón la palabra. Y los demás, o las demás cosas, me refiero del cuerpo. No se oyó o se avergonzó. Porque cuando una doctora da hijos a luz, ¿qué es ahí?
5: Madre.
0: La mujer. Y ese es el error de muchos ministros, también creen que son grandes oradores. Por eso la Biblia no se está proyectando a lo organizativo, a lo moderno. Nada. Se está proyectando a nivel de obrero. Entonces, cuando Israel pidió un rey, entonces dos cosas tenía la idea en mente Israel. Dice Israel: para que seamos como las otras naciones y para que nuestro rey nos pelea nuestras guerras. Como que si fuera gran cosa eso, pelear nuestra guerra. Ya está pensando, pastor. ¿Será gran cosa tener un rey solo para pelear las guerras? ¿No, para qué sirve engalanarse si en la guerra vas a perder ojo, pies? ¿Estás pensando, pastor?
3: ¡Aleluya!
0: ¿No, qué tiene que ver el reino aquí si vas a perder tu pierna?
4: Aleluya.
0: Si vas a morir, entonces, ¿de qué sirve? Ojalá que no estés pensando mal. Si el trabajo es todo contrario.
3: ¡Aleluya!
0: Amén.
5: Amén.
0: Pero antes que hubiera rey, como que el pueblo de Israel no tenía esa experiencia de cómo tener un rey. O sea, ¿qué es tener un rey? Amén.
3: Gloria a Dios.
0: Gloria a Dios.
2: Aleluya.
0: Yo he visto, especialmente muchachas, cuando a veces se frustra con sus padres, ya no quieren nada y se van detrás de un hombre. Y a los pocos meses se miran en el espejo y a la cara manchada, con el cuerpo deformado. Tal vez estoy burlando o estoy hablando mal. Cree que para ser mujer es la gran cosa. Estoy hablando a conciencia para que usted entienda. Entonces, cuando tenemos ese tipo de concepto de percepción del reino de Dios, entonces lo asociamos con un trono. Con un trono engalanada. ¿Sabe qué sostiene ese reino? El Señor le habla a Samuel, háblele a este pueblo que lo que ellos están pidiendo no es gran cosa. Porque cuando se tiene un rey, dice él, el Señor va a demandar mucho, va a pedir a sus hijos, va a pedir impuesto. Todo abastecimiento de la tierra. Y me miren, por eso el Señor mira al hombre más que inútil. Por eso, si el hombre no fuera inútil, ¿para qué tiene que ser haber delegación para salvarlos? Entonces el mundo no es inteligente. Los hombres no son inteligentes, porque si fueran inteligentes, ¿para qué necesitan a un salvador? ¿Para qué necesitan a un mamá? Hasta nosotros los pastores todavía queremos a nuestra mamá. Y muchos de nosotros hemos hecho de nuestras mujeres como nuestra mamá. No estoy burlando, simplemente quiero que sepan que esos somos. Y necesitamos ser salvados. Que no somos nada. Por eso los salvadores necesitan tener el conocimiento para que sean salvadores o salvavidas. Porque Dios. Hermano, cuando yo estaba viendo esto, tal vez ustedes no supieron cómo Dios me agarró a mí con esto. Igual que hoy, otra vez me recordó, exactamente hasta ahorita me estoy recordando, porque yo levantándome en la mañana, así, levantándome de la cama, el Señor me confrontó con una palabra. Así, directo. Tú tienes que quitar a hombres que no producen. Que no producen. Porque mi visión, mi evangelio, mi reino es de producción. Porque usted sabe que el que no produce en mi reino, yo lo mato, dice el Señor. Vaya que yo acabo de poner de baja a algunos ancianos. Porque de alguna manera yo tenía pena, pues. Aunque no los eché, pero los estoy cambiando de lugar. Tengo ancianos que están a tiempo completo, pero que están a medio tiempo. ¿Me entiende usted eso? O sea que les pago a tiempo completo, pero no dan todo su tiempo en la obra de Dios. Siempre trabajan en sus campos. Porque, mira hermano, es increíble. Entonces, como una semana después, el Señor me salió a mi encuentro, así levantando. Porque también uno piensa, ¿verdad? Ahora, le digo al Señor en mi corazón, Señor, no quiero ser arrogante. No quiero estorbar a nadie y no quiero hacer algo que va en contra de tu voluntad y herir a cierto hombre. Pero el Señor me respondió con esa palabra terrible. Yo quiero frutos. Yo quiero producción.
3: Aleluya.
0: Y yo, hermano, como cuando yo estaba terminando de leer el libro de Mateo, ya estaba a la mitad de Marcos. Pensaba que el siguiente libro de Mateo es Marcos. Entonces yo empecé a leer el libro de Marcos, leyendo los evangelios. Entonces Dios, el Señor me encontró, levantándome de la cama. Vuelve otra vez a leer los capítulos 20 al 25 del libro de Mateo, hermano. Ni me dio tiempo de orar ya, porque de una vez me fui con la Biblia. Ni me dio tiempo de lavar la cara. Empecé a ver, porque ya tenía los mensajes. O sea, ya Dios siempre habla, pero nunca me había percatado de una exigencia. Permítame decirlo de esa manera. De una exigencia de Dios en su demanda, pero de una manera exigente. No se nota. ¿Sabe por qué uno no se nota? ¿Sabe por qué no lo notaba yo? No sé si a usted le ha pasado, porque casi no predicamos el Evangelio, solo predicamos. ¿Sabes de qué cosa hablamos? Sí, es que hablar de Mateo, algunos lo hablan ahora, pero solo de milagros, que lepra, que cojo, que ciego. Pero me habló el Señor de esa manera, hermano, es increíble. Tal vez usted no me está creyendo, porque tal vez por estar cansado. Pero como que los evangelios no le hemos dado la relevancia, pero el Señor en esos evangelios habla de una manera pero bárbaro. Ya no es el Cristo de misericordia, sino que es el Cristo Rey. Un Cristo, hoy le voy a poner a un Cristo Rey, a un Cristo comerciante, diría yo, o negociante. Un agricultor, pero de aquellos que que ganan bien.
3: Aleluya.
0: Pero que detrás, encima de esos títulos que tiene, eso es lo que mata. El Cristo que mata. Así que prepárese para morir o para vivir.
3: Aleluya.
0: Sí, hermano. No se sonríe todavía porque no sé si va a vivir usted. Sí. Así como Amán se estaba sonriendo, creía que era, lo estaban engalanando para vivir. ¿Qué se lo estaba engalanando para matar? Sí. Hay que asustar de los banquetes, hermano. ¿No será que después del banquete viene la muerte?
3: ¡No!
0: Es mejor después de comer sal, no te invitan al banquete. Y sería, es diferente. Ya da miedo comer bonito ahora. En el Evangelio. Porque Amán creía que era... ¿Cómo estoy creciendo, hermano? Para el gran somatón que viene. Por eso hay que ser. Voy a parar un poco aquí para. Iba a decir algo. Por eso hay que ser hombres sencillos, trabajadores.
5: Aleluya.
0: Como obreros. Imagínense usted un obrero, no un gran reverendo. Un obrero. Que un obrero. No mira qué está tocando, no mira qué polvería que está levantando en el campo, que se someta a la tierra, que estudia la tierra, que espera de la preciosa fruta, del precioso fruto de la tierra. No está esperando que sale de la computadora, sino que sale de su tierra.
3: Aleluya.
0: ¿Y cuánto va a sembrar? ¿Qué va a sembrar? Esta es una plática que yo creo que no mucho les gusta, digo yo, porque como que. Pero ese es el espíritu con.
3: Aleluya.
0: Aleluya.
3: Aleluya.
6: Aleluya.
3: Aleluya.
0: Por eso en este retiro tenemos que salir un poco servidores.
3: Aleluya.
0: Servidores del Señor, hombres serviciales, sencillos.
3: Aleluya.
0: Sí. Porque somos muy reverendos, somos muy pastores. Sí. El problema es que cuando se dice eres muy pastor, ya te cuesta ser como un obrero.
3: Obrero.
0: Porque el Señor, eso fue lo que dijo, rogad al Señor de la mies, dice. No dijo, rogad al Señor de las oficinas.
5: Aleluya.
0: No estoy diciendo que no tenga mesa donde escribir. Si usted no se rebaja a obrero, ey, Dios santo, vas a ver si te voy a ver en el cielo, hermano. Tal vez te veo pasar en el frente, la puerta del cielo.
5: Aleluya.
0: ¿Cuáles tienen la esperanza de poder entrar a la reina?
3: Aleluya.
0: Tienes que ser obrero de Dios o ser muy compenetrado con la realidad. Voy a dejar un poco ahí. Tenemos que tener una conducta de ser un poco acucioso, de estudiar. Aquí sí voy a permitir la palabra estudiar, analizar, ya no la Biblia, sino estudiar los defectos de la humanidad, lo que la humanidad necesita. Pero como tienes el elemento, la palabra de Dios, como para dar sanidad, curación a esa humanidad, eso es lo que Dios busca, porque Dios busca fruto. Eso es lo difícil. Dios busca fruto. Pero cuando el Señor me dio a mí, hermano, esa palabra en esa mañana, perdone para dibujar un poco, cuando miraba yo a los ancianos, que los quité, los rebajé a medio tiempo. Sé que su sueldo ya solo voy a pagar medio tiempo. Así. Ya no vas a ganar. Mejor ocúpate en lo que haces siempre. Y no me dio lástima ya. Me volví duro de corazón. ¿Por qué? Porque ¿quién no se va a comportar así si el Señor te recibe con un flashazo de esa magnitud? Y más, los ojos hinchados del sueño, hermano.
3: ¡Aleluya!
0: Así que ya no tuve lástima de esos ancianos. A mí qué me importa, decía yo, si estos comen mañana o no comen, porque yo les di de comer, yo ya les di de comer. ¿Cómo? Les daba yo un puesto. Pasé por todos los puestos que había en la iglesia. Nada. Pasaban de largo. Así como ustedes a veces salen hasta del retiro, cuidado, porque yo estoy poniendo ojos. Porque así son ellos también.
3: Aleluya.
0: Dejan los retiros a medias. Eso es delicado. Viene para hasta terminar, hasta chupar, hasta lamear el plato que se nos sirvió. Me hice el fuerte, hermano. Tal vez no me hice, sino que me sentí inyectado por el reino de Dios, porque estaba viendo que tengo un Dios que sí es exigente. Es increíble. Yo jamás había visto que es exigente más que todos nosotros. A Pablo le hemos visto duro. Se queda chiquito, porque le voy a leer, ya le leí algunos. Imaginen lo que va a hacer Cristo. Aquí todavía Cristo se va a mirar como un agricultor. Capítulo 21 de Mateo. Versículo 33. Aquí es donde el Señor me agarró. Y luego me mostró la invitación a las bodas. Son enfoques que vamos a mirar en este retiro.
3: ¡Aleluya!
5: Amén.
0: También vi la... Esa es una invitación a las bodas. También vi las bodas en las vírgenes. Y vi los talentos también. Por eso, ahí está todo. Pero en cada uno de esos temas hay muerte.
3: Aleluya.
0: Hay muerte. Pero la muerte se debe a que el Señor quiere fruto. Por eso piensa seriamente usted sobre el capítulo 15 de Juan, dice Jesús, porque el que no lleva fruto será cortado. Y van a ser árbol de Navidad, ¿sí? Ya dijo Cristo. Echado al fuego. Imagínense. Eso no es parábola, hermano. Cristo. Dice, oíd esta parábola, 21:33. Había un hombre dueño de un campo, dueño de las iglesias, pues, quien plantó una viña. Plantó, no iba a plantar, ya tiene plantado. Por eso hay pastores que se acaban iglesias que están plantadas. Echan a perder las iglesias. Sea que se acabe la gente o le implementen rock. Pagón de luces y sale el humo. Discoteca cristiana. ¿Sí? Porque dice, plantó una viña. Todo está hecho. Si usted entiende este detalle, hermano, usted está buscando. La vez pasada les comenté yo a los pastores de Guatemala, también el Señor ha sido tan misericordioso conmigo. Aunque tengo un secreto, tal vez, porque no, eso sí no les voy a revelar, porque... Pero siempre me encuentra en la mañana, no en la madrugada, sino que en la mañana cuando me levanto. Miren estas palabras. Hay dos tipos de pastores. Pastores que están cansados buscando el camino. Y pastores que están cansados en el camino. Entonces, y me dijo, los pastores que están cansados del camino, no es problema, me dice. Pero cansarse de buscar el camino es cosa seria. Estar ya agobiado, ya no hay nada que hacer con la iglesia. Ellos son los pastores que están perdidos, que no tienen el camino de Dios, claro. Pero hay pastores que están cansados en el camino. Ahí está, pues se puede dormir porque estás en el camino.

0: ¿O estás cansado ya de caminar en el camino? No sé si nota la diferencia.
1: Amén.
0: ¿Por qué está cansado de buscar el camino? Porque la Biblia dice que Jesús, o Dios el Padre, había plantado, no dice iba a plantar una viña, plantó una viña, la rodeó con una cerca. Ay, Dios es hablando de cerca. Aquí, hermano, se me vienen todos los mensajes que tengo. Hablando de cerca. Por eso, ¿qué te indica usted de cerca? Voy a variar un poco porque todavía no son temas definidos. Mañana vamos a definir los temas. Ahí los apunte y me los entrega, por favor, porque soy olvidadizo yo. Si el Señor no me hace dormir hoy en esta tarde, no me recuerda usted. Qué raro, ¿no? Sí, me tuvo que dormir como casi una hora.
2: Aleluya.
0: Para recordarme los temas. La cerca significa. Aquí tengo yo los argumentos para votar argumentos de aquellos pastores. Dicen, no nos podemos asociar con todos los que están. Si él puso cerca.
3: Aleluya.
0: Entonces, ¿de dónde viene usted que quiere congraciarse con todo el mundo evangélico? Dime, hermano, ¿acaso la Biblia no es clara? La acercó. ¿Qué más? ¿Cómo? Un lagar. ¿Por qué cava un lagar si no hay fruto? Porque todo está hecho. El lagar es donde se pisa el azul. Todo hecho. Por eso usted no tiene que buscar camino, qué hacer con el evangelio si todo está presentado.
1: Aleluya.
0: Todo está completo.
1: Aleluya.
0: ¿Qué más? Edificó una torre. ¿Para qué sirve la torre? Vigilancia. Yo creo que son los ministerios que Dios pone. Y la arrendó. Lo tremendo es que confió en los hombres y lo arrendó a ciertos labradores. Y se fue lejos. ¿A dónde se ha ido? Así. Como para, hermano, qué confianza lo que Dios que nos dejó todo el derecho para cuidar de su vida. Eso es que qué hermoso. Sí. Dice. Pero cuando se acercó, esto es lo difícil. Bueno, seamos sinceros. Tenemos que hacer una reflexión en este momento. ¿Estará dispuesto usted? ¿Estaremos dispuestos nosotros? ¿Preparados? En que el Señor venga a pedir frutos o supervisar. Los campos que nos ha dejado.

0: Por eso la Biblia dice, o Cristo mismo dice, yo soy el principio, yo soy el que planto la viña, pero también yo mismo soy principio, soy el fin. ¿Cuál es el fin? El fin de que Él va a demandar todos los frutos. Porque no se va a seguir sembrando ya más, porque tiene que madurar, tiene que llegar el tiempo de la cosecha, porque su plan es cosechar. No podemos continuar, hermano, el Evangelio no puede continuarse siendo, predicando. Tiene que venir Dios a parar, a poner fin, ya, va a decir, ya no es tiempo. Así como le dijo a la higuera, cuando no le encontró fruto, le dice a la higuera, mira higuera, se acabó el tiempo. No, estoy verde todo. No, es tanto tiempo que has estado verde, nunca. No es que ahorita tengo muchas hojas, tengo muchas ramas. No, ya no, no, ya no des fruto porque ya no voy a tener hambre mañana. Aleluya. Se acabó el tiempo para usted.
1: Aleluya.
0: Fin. Fin, porque tuvo un principio y tiene que tener un fin. Y el Señor va a venir, va a empezar a pedir, a poner fin a este evangelio también. Pero si nosotros todavía no hemos aprendido a ser, a edificar, sí. Qué difícil trabajar en el campo, hermano. Yo cuando andábamos en el campo con mi padre, a veces le quiebra el palo del asadón y él busca uno nuevo, le pone otro. Y yo, como cuando era niño, hermano, que ni siquiera ni podía cortar un palito así. Entonces pensaba yo de esta manera, ¿será que algún día yo voy a poder hacer un palo de Sadón? Es que es conseguir palos de Sadón es difícil. En el campo. Y tiene que ser muy, muy adaptado al Sadón. Y es admirable eso para usted, tal vez, ¿no? Pero... porque usted solo usa lapicero, si se quiebra, lo tiene. Por eso, hermanos, usted no entiende lo natural, usted no entiende el Evangelio. Por eso somos tan simplistas con el Evangelio, porque no conocemos la vida práctica. Pero cuando yo llegué a ser hombre y me casé, pensaba que no iba a poder hacer. Hasta le mostraba a mi padre, mira cómo yo superé a mi padre, porque era muy inteligente. Yo era, ahora está. Adquirí un conocimiento terrible, hermano. Terrible. Mi padre se quedaba admirado de mí, que porque el Señor, cuando plantó la viña, que los hombres que van a estar trabajando en la viña tienen que conocer, familiarizar con las plantas de la viña, curarlas, hacerlas producir, porque de ella depende la vida de ellos. Si hablamos en término material, comida, y allí depende.
2: Aleluya.
0: Pero lo tremendo no es de ellos, sino el que lo plantó al principio. Eso es lo más difícil.
3: Gloria a Dios.
4: Aleluya.
0: Por eso no toma usted posesión del evangelio, porque no es suyo. Hay uno que viene a demandarle a usted.
2: Aleluya.
0: Dale a usted el derecho.
2: Aleluya.
0: Haga conciencia, hermano, por favor.
3: Dios.
0: Entonces llegó el tiempo de la cosecha, se acercó el tiempo de la cosecha. El problema es que la demanda duraba. ¿Por qué creen ustedes que el avivamiento en el mundo va de lugar en lugar? Parece que en Escocia hubo un avivamiento. Escocia es aparte es Inglaterra. Aparte, no, Escocia o Suecia, no recuerdo. Pero sí, la Inglaterra, aún Alemania tuvo. Pero ¿por qué no está el avivamiento ahí? Ni siquiera en el propio Israel. Escuchen bien, pastores. Pero ¿por qué no perdura el avivamiento en todo el mundo? ¿Por qué un tiempo aquí? ¿Será que Dios está buscando lugares estratégicos? No, porque la Biblia dice que Dios quiere que todo el mundo, que todos los hombres se salven.
4: Amén.
3: Gloria a Dios.
0: Pero es muy escaso el evangelio en el mundo. Claro, que últimamente se mira el evangelio en África, pero no es el evangelio de vida. Es el evangelio que se está predicando nada más. No es el evangelio que se está construyendo. Hagan esa diferencia, por favor.
3: Gloria a Dios.
0: Yo ya entendí. El evangelio que usted mira por televisión, aunque se sanen miles de cojos, aunque sea el Señor el que está sanando, eso no es el evangelio que Dios quiere implantar. Eso es nada más proclamación del evangelio. Es porque el Señor dio dos mandamientos: ir y predicar. Donde hay milagros solo es predicación, no hay discipulado. Entonces el discipulado es donde Dios va a pedir cosecha, porque es formación, transformación de la imagen de los hombres. Ese es el fruto que Dios tiene en la tierra.
3: Aleluya.
4: Gloria a Dios.
0: Por eso que estos ministros que hacen grandes impactos no tienen iglesias, ni ellos tienen iglesias algunos. Porque es más fácil predicar que edificar.
4: Amén.
0: Y Dios nos ha puesto a nosotros a que llevemos frutos. Frutos, porque el Señor, cuando llegó el tiempo, porque les preguntaba por qué el avivamiento y no en tiempos secuenciales, sino que son tiempos aislados. hay una continuidad, porque no se ha entendido la responsabilidad, o sea, llevar las secuencias del Evangelio. Y la secuencia no es solo mantener la iglesia, sino desarrollar hasta que se forman familias, hombres o familias enteras, pero que tengan conocimiento de Dios, que den frutos.
3: Aleluya.
0: Usted sabe que en nuestro medio ya hemos cerrado algunas congregaciones, imagínate. ¿A qué se debe? Gracias a Dios que yo un día hace muchos años, no muchos, pero por lo menos hace unos 10 años, ya les comenté que iba a cerrar un discipulado. Ya tenemos 3 años y no pasan de 4 personas. No, a veces sube a 4 y baja a 2.
3: Aleluya.
0: Un día íbamos con un hermano a cerrar, a despedir el discipulado. Y es discipulado, imagínate 4 gente. Y no son 4 gente, ojalá que es firme. Eso sí, están a la muerte la cara. De veras, hermano. Y ahí vamos a cancelar. Y cuando el Señor así sale en nuestro encuentro, así literalmente. Ahí sí fue la noche con el Señor. No es cierto. No es cierto. Lo que pasa es que tengo ovejas aquí, pero no están. No están a flote, sino que están enterrados. Hay que excavarlos. Hay que hacer una excavación de tierra, porque están abajo de la tierra y se necesita un trabajo, pero fuerte.
2: Aleluya.
0: Hermano, si Dios no nos habla, ahí tenemos una bonita iglesia ahora.
4: Bendito
0: Dios. Si hay gente en los pueblos, lo que pasa, que no hay hombres que conozcan el manejo del Evangelio. Solo son predicadores. No buscan solucionar problemas de los hombres. Por eso es que el avivamiento se apaga. Porque no hay hombre responsables o con conocimiento, o desconocen a Dios. Porque por ejemplo, en este caso, si ya entendimos que el Señor sí, aunque nos dio estas palabras también, claro, aunque hay lugar, porque esa ya entendí yo, hermano, yo era un inútil, no comprendía nada. Solo, lo único que tenía era un deseo de predicar. Amaba al Señor, pero no conocía su palabra. Entonces ahí dijo estas palabras: ¿Ustedes saben que acaso me recibieron a mí en todos los lugares donde iba? Y eso que soy enviado del Padre. No me recibieron en todos los lugares. Enviado del Padre. Y no me reciben. Quiere decir que se enviaron necesariamente, aleluya. Por eso yo estaba agradeciendo al hermano Arnoldo que hasta una mineral con mi mamá me fue a conseguir. Gracias, hermano, porque así deberíamos de ser, de pastores así muy serviciales, porque si usted se pone el gran tacuche y sentado así, no me refiero solo al hermano, sino que a todos. Claro que el tacuche está bien, pero que no sea como una coraza, sino como un trapo nada más. Sí, porque a veces el tacuche es como si fuera la gran cosa y ni pierde la línea de la plancha.
5: ¡Aleluya!
0: A mí me gustaría que todos vinieran trajeados, pero que eso no los haga mayor que más que un obrero de Dios.
5: ¡Aleluya!
0: Dispuesto a correr, a sudar.
5: ¡Aleluya!
0: Yo soy más creyente que todos ustedes. Creo en la computadora, creo en todo. Pero eso no me hace mayor. Porque un servidor de Dios. Mira, pues me quebraron el pedo. Porque no me hago reverente, yo soy un hombre cualquiera, pero conozco a Dios. Soy un hombre común, igual que todos ustedes, o peor que todos ustedes. Si usted no pierde esa figura, si usted no pierde esa personalidad o esa cultura, que ni la tienes. Yo tengo más cultura que usted. Hasta ya es ardor, hermano. ¡Aleluya! Porque no, la verdad es que tengo cultura solo. No me interesa. Pues este hombre no se dieron cuenta. Entonces vino la demanda de la cosecha, porque creen que nunca iba a aparecer el Señor ahí. Por eso los pastores aislados que quieren estar solos, pobre, sí. Lo que no saben que los, si es que son realmente llamados por Dios, les va a caer el ángel Gabriel ahí para quemarlos ahí. Ojalá, ¿verdad? Dice, el tiempo de la cosecha envió a sus siervos y a los labradores para recibir sus frutos. Ahí está la palabra, frutos. Y los labradores, tomando a sus siervos, a uno hirieron, a otro mataron y a otro apedrearon. Él envió de nuevo otros siervos. Qué paciencia, qué misericordia. En mayor número que los primeros, les hicieron lo mismo. Por último envió a su hijo diciendo: tendrán respeto a mi hijo. Pero al ver al hijo, los labradores dijeron entre sí: es el heredero, venid, matémosle y tomemos posesión de su herencia. Por eso hay muchos ministros que ya no, que ya dicen que ni el anticristo va a haber, porque quieren quedarse con los diezmos de la iglesia. Le prendieron, le echaron fuera de la viña y le mataron. Ahora bien, cuando venga el señor de la viña, ¿qué hará con aquellos labradores? Los mismos discípulos le respondieron, le dijeron: a los labradores los destruirá sin misericordia. ¿Se dio cuenta? Un señor que mata cuando no das fruto.
6: Amén.
0: destruir sin misericordia. Y hay predicadores que ya no tienen nada, que fueron famosos. Bueno, pero ¿qué dice? Y arrendará su viña a otros labradores. Pues aquí es donde se mira un poco aquí, un poco acá, un poco allá. Ese es el porqué, el avivamiento. Pero ¿cuál es el propósito del avivamiento aquí y aquí y acá? ¿Cuál es el propósito? Buscando frutos.
3: Aleluya. Aleluya.
0: Mató, pero buscó a otros. También para matarnos y esto no da. Por eso cuando mire, hermano, le digo que aquí sí no estoy mintiendo, hermano. Cuando el Señor empezó a mostrar esto, Señor, Jesús María. No, de verdad, hermano, esto es terrible. Así es, hermano. Jamás había visto yo que el Señor es como aquel comerciante que quiere a pura fuerza sacar aquí y aquí. Por eso aquel de los talentos, el de un talento, sabía, Señor, que tú cosechabas ni donde sembró. Como que ya sabía esto. Por eso escondió. Pero no, dejemos eso ahí. Pero se está dando cuenta. Entonces, arrendará, dice, su viña a otros labradores, quienes le pagarán el fruto a su tiempo. ¿Está hablando de la palabra fruto?
5: Amén.
0: Siempre está buscando fruto. Bueno, dice el versículo 43. Por esta razón os digo que el reino de Dios será quitado de vosotros y será dado a un pueblo que producirá los frutos del reino. Miren, no sé si usted está viendo ahí que el texto, la palabra salió del contexto. Fruto del reino, que ya no es fruto del campo, de la viña. Inmediatamente este señor agricultor se volvió rey. Aquí hay muchas cosas que hay que decir, enseñar, interpretar. Pero habla del fruto otra vez. Tres veces fruto. Mata por los frutos. Destruye por los frutos. Aquí es donde me agarró ese fruto. Entonces, por eso no podemos poner gente, hermanos, pastores, sobre áreas de trabajo que no producen. No podemos, Señor. No podemos. Se tiene que buscar desde ahora en adelante gente que produzca fruto. Pero nadie puede producir fruto también. Por eso yo decía al principio, no se puede producir fruto si uno no ha dado fruto primero. En cambio, el Señor aquí ya plantó una viña, está todo hecho completo. Pero lo que tienes que mirar aquí, fruto, juicio o muerte. Fruto, juicio y labradores. Porque sin los labradores, el Señor no puede mandar fruto.
2: Amén.
0: Esa es la bendición que Dios nos haya escogido para trabajar. Pero si nos, tal vez nos vamos a arrepentir al final, así como otra vez el del talento, porque fue un gran compromiso de haberlo agarrado al Señor, dale un talento. Y está pasando.
2: Amén.
0: Fruto. Aquí es donde yo me preocupé. Nunca había visto un Cristo tan exigente, a un Dios tan exigente. Pero las parábolas amplían, enfoca otro tipo de parábola para que no parezca también, porque aquí es un trabajo. Ustedes saben que el trabajo es difícil, ¿no? Entonces, la siguiente parábola es invitar a las bodas. Aquí ya no habrá trabajo. Pero lo tremendo, aquí hay dos cosas tremendas. Fruto es lo que demanda Dios, pero hay juicio. ¿Pero por qué juicio? Porque Dios quiere, o está evidenciando Dios lo que es el hombre. Porque ese es el punto. Dios está enfocando en cuatro. Yo estoy encontrando cuatro parábolas, como que si es la iglesia. Usted sabe que la iglesia es cuadrangular. En Apocalipsis la iglesia cuadrada. Pero en cada ángulo es un enfoque donde Dios muestra al hombre en cuatro ángulos. Anoten eso, Luis, por favor. Dios muestra al hombre en cuatro ángulos. ¿Sabe por qué? Porque aquí usted va a mirar al Señor el justo, pero también está mostrando algo, pastor, que le dio al hombre una finca, una viña completa. Entonces, ¿qué es lo que Dios va a mostrar ahí? Como que va a decir, mírate al hombre, le di toda una finca, todo hecho. Me robó mi finca y por eso lo maté. Porque no quiso cambiar su humanidad. No quiso ser productor, que no le estoy pidiendo algo a costillas de él. Yo solo quisiera que él mostrara su habilidad. Por eso yo le decía, tú tienes que aprender a ser también como él lo hace. ¿Por qué? Porque hasta ahí es el hombre se hace efectivo. Efectivo o funcional, porque el predicador no es funcional. Ya dije, ¿verdad? La predicación del Evangelio, aunque suceden grandes milagros, eso no es edificar la iglesia. Ahí solo se está sanando a los enfermos. Pero que Dios no está sanando cuerpos. Dios está buscando al hombre perdido, que es su fruto, y que ese fruto tiene que volverse a dar por el trabajo de los obreros que llegaron a conocer el obrar de Dios. Lo que yo decía de mi papá, pues uno tiene que ir a hacer, a conocer cómo hacer las cosas. Amén.
3: Gloria a Dios.
4: Gloria a Dios.
2: Aleluya.
4: Gloria a Dios.
0: Por eso se habla mal de Sansón, que tenía toda la fuerza, se arrancaba las puertas de la ciudad, pero no tenía conocimiento. Ya, hasta ahí dejo la.
3: Aleluya.
0: La inauguración de este hermoso día.
3: Aleluya.
0: Amén. Damos gracias al Señor.
3: Aleluya.
0: Esta noche, hermanos, sean todos bienvenidos.
4: Ven.
0: A este retiro. ¿Cómo se llama el retiro? El reino y el señorío de Cristo. ¿Qué tiene que ver con todo esto? Por eso les decía que un reino no es el trono que se mira, sino la eficacia de la ley, de la palabra, que absuelva las vidas que están condenadas a morir. Dejar absueltos los perdidos para ser encaminados al reino eterno de Dios. Vamos a agradecer a nuestro Padre por la misericordia. Padre, gracias te damos por habernos permitido esta reunión. Gracias, oh Dios, por darnos a conocer la palabra del Rey, palabra eterna, palabra maravillosa. Señor, bendito tu nombre. Gracias, Señor, por habernos permitido llegar a este lugar, llegar, Señor, venir con el corazón necesitado. Señor, enséñanos tus caminos, enséñanos a obrar, Padre. Tú has puesto la viña completa, permítanos hacerlo producir, Señor. Aquí está nuestra vida, nuestra mano levantada, Señor. Capacita nuestra mano para la siembra. Capacita nuestra mente, Señor, para captar. Abre nuestros ojos para ver, nuestro corazón para entender. Abre nuestros oídos, Señor, para entender. Te lo suplico, Señor, en el nombre poderoso de Cristo Jesús. Maravilloso Cristo Jesús. Señor, enséñanos tus caminos. Enséñanos, Señor, a amar tu palabra. En el nombre maravilloso. Aquí entrego, Señor, en tus manos a todos estos hombres y mujeres que estamos aquí reunidos. En el nombre poderoso de Cristo Jesús. Aleluya. Gracias, Señor Jesús. Gloria a Jesús. Aleluya. Yo creo que todos venimos
5: con un poco de desvelo. Hay que ir a dormir temprano. Digo yo, no sé qué dicen.
6: Estemos con gozo, hermano. Les estamos invitando por este evento, por esta salvación, por estas obras. Cantemos, hermanos, con gozo. Amén. ¿Cuánto se goza por los cánticos nuevos?

0: Amén. Cantemos con gozo, hermanos. Amén. Cantemos con gozo, hermanos, este día glorioso. Amén.
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0: Eternamente es su misericordia. Hoy lo puedes ver, si todavía tienes vida, puedes decir eternamente es su misericordia. Esa es la que nos sostiene. Amén.

Amén. ¿Cuántos están entendiendo que es tan difícil? Es un himno reciente. Ya en este conocimiento que estoy adquiriendo, por eso el Señor me dio este canto. Que difícil es conocer a Dios por métodos humanos. La teología, la religiosidad, no se puede conocer a Dios ahí. Porque Dios es como ver las estrellas, la luna. Solo que nosotros no le damos honra, no le damos gloria a Dios por las estrellas, por el sol, por la luna, por la lluvia, por toda la comida que Él nos da. Eso es conocer a Dios. Amén. Gloria a Jesús.

Gracias, pastor. Gracias por la vida. Gracias por traernos. Gracias por tu presencia. Aleluya. Bendito tu nombre, Dios. Bendito eres, Padre celestial. Oh Dios poderoso. Bendito.

0: tierra, tuyos son los cielos y la tierra, tuya es la tierra, el mar, las estrellas, el sol, la luna, mi vida, todas mis cosas son tuyas, Señor. Bendito eres, bendito eres, bendito eres, Padre. Gracias, Señor. En el nombre de Jesucristo. En el nombre de Jesucristo. Gracias por este momento. Gracias por este privilegio. Aleluya.
1: Primera de Juan 4:8. El que no ama, no ha conocido a Dios, porque Dios es amor.
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3: Estamos ansiosos de seguir cantando. Otro de los cantos que a mí también me gustaba mucho, que lo cantaba un hermano un poco desconocido, se llamaba Roberto Arzola. Es el canto que dice: yo no camino solo, conmigo va Jesús.

0: que arıyoruz.
1: ¿Sabías que la lengua de cada persona es única? La lengua es como una huella dactilar que no existen dos. Esto ha sido un dato informativo aquí en radioalabastro.com.
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3: Amén. La vida es un árbol. Eterno Consolador 2.
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3: La vida es un árbol. Hay un himno que también lo cantábamos desde hace mucho tiempo, por lo menos unos 38 años, pero lo fui a recoger. Solo los cultos así menores se canta. Entonces lo sacudí y le di un arreglo

0: ¿Sabe qué me está recordando el Espíritu? Y le dice a usted: si usted no libera al hombre que está dentro de ti, esa cara que usted tiene de miedoso, orgulloso, altivo, o cohibido, acomplejado, ese hombre interior nunca se va a liberar. Pero libéralo primero rompiendo este vaso feo. Amén. Le voy a decir algo más. Rómpelo hoy antes que los gusanos coman. Rómpelo. Amén. Someta su orgullo, su vanidad, sus pensamientos, antes que seas comida de los gusanos. Amén.
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0: Amén. También, como yo era buscador de Dios, ahora Él está conmigo, no lo busco. Y recibí muchos cantos, postrado, orando, clamándose. Siempre anhelo, siempre traigo a mi mente el pecado de Israel también. Jeremías decía: Señor, perdona nuestros pecados, ten misericordia de nosotros, vuélvenos a ti, nos volveremos a ti y cantaremos a tu nombre. Amén. Ten misericordia de nosotros, oh Jehová. Ten misericordia de nosotros, oh Jehová. A ti nos volveremos, oh Señor y Dios. A ti nos volveremos, oh Señor y Dios.

Hallelujah. Bendita la misericordia de nuestro Dios. Solo quería hacer algo en una aclaración. Tal vez no es aclaración, sino que este coro lo incluimos en estas grabaciones porque sabemos que tenemos varias iglesias en la misión. Y en un momento esto varía en los ambientes, pero va a llegar un día que usted va a necesitar un canto para pedir misericordia y lo tienes en el disco. Por eso hay que expresar, porque este himno a mí me gustaba mucho porque es: ten misericordia de nosotros, oh Jehová. Por eso le aburra a usted si me oyes cantando así, porque es una apelación directamente, es una necesidad personal, pero detrás de mí viene un pueblo. Por eso: ten misericordia de nosotros, oh Jehová. Ten misericordia de nosotros, oh Jehová. A ti nos volveremos, oh Señor y Dios. A ti nos volveremos, oh Señor y Dios. Ten misericordia de nosotros, oh Jehová.

0: Hermano, es que hubo una niña de la iglesia, tenía como 6 años o 7 años, y de repente se enfermó su mamá en unos 2 o 3 días y murió. Y cuando miraba a su madre acostada y muerta totalmente, lloraba amargamente. Le decía a su madre: madre, mamá, hoy sí me dejo bañar. Hoy sí, mamá, quiero que me vayas. Pero la mamá ya no respondía nada. Por eso es muy importante que usted le dice a Señor: cantaré a tu nombre. Cantaré. Voy a cantarte, Señor. Hoy sí quiero cantar. No vaya a ser que de un día tu madre, tu padre, Dios, ya no te oiga. Mientras, como dice su palabra, buscad a Jehová mientras puede ser hallado. Y amable mientras tanto que está cercano. Esa es la profundidad de este coro. Ten misericordia de nosotros, oh Jehová. Así que cantemos, sigamos cantando. Porque cuando Él tiene misericordia en nosotros y reconocemos que solo Él nos hace triunfantes y victoriosos. Es el siguiente himno.
1: Juan 14:14. Si algo pidiereis en mi nombre, yo lo haré.
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0: Aleluya. Amén, amén. Inundados de gozo. Amén. Hermano, cuando alguien está inundado de gozo, se olvida de lo que es y de lo que tiene, porque la vida de Dios se manifiesta en él. Entonces, para esa persona ya es eterno. Es eterno. Va a padecer como hombre, pero cuando es impactado por lo que Dios es, ya lo tiene. Amén. Gloria a Jesucristo.
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0: Amén. Bendita la lluvia que viene de Roma, no, que viene del cielo. No viene de Israel, viene del cielo. Y que lo precede los truenos, los relámpagos y la nube, y la lluvia cae sobre la tierra. Amén.

0: Aleluya. Gloria a Dios. Gloria a Jesús.
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0: Hoy necesito más de ti. Hoy, mañana, pasado y siempre.

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2: Venid y aclamemos a Dios que hizo los cielos y la tierra con gran regocijo. Por eso lo dejamos de último para que usted se revienta de gozo, se explota de alegría. Amén. Vamos a dejar ya. Aleluya.

misericordia. Qué bonito se mira cuando todos, expresamos. Aleluya. Aleluya. Van a decir los fariseos, calla a tus discípulos, van a decir. Pero como usted no está proclamando a un hombre, está proclamando al que está sentado en el trono. Y todavía nos sirve el Señor.

0: Nos bendice, nos limpia, nos purifica, nos vista. Por eso Él es el siervo de los siervos, siervo del Padre. Hermanos.
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5: Proverbios 10:1. El hijo sabio alegra al padre, pero el hijo necio es tristeza de su madre.
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0: Eterno Consolador 2. Amén. ¿Cuántos se sienten consolados?

0: la santidad de Dios, la que nos envuelve para hacer todo este movimiento. No lo hemos ensayado para hacer esto. Es el impulso del poder de la santidad de Dios. Amén.
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0: Porque toda la descripción de los cantos encierra una verdad y una necesidad para nosotros. Y también debemos de reconocer que lo que estamos cantando es verdad, porque Dios, eso es lo que nosotros consideramos. Pero como punto final, a ver si puedo cantar, porque Dios también, cuando presenta juicios, desastres, también saca la cabeza diciendo: ¿no querrás venir? Y venga como estés, yo te recibo, dice el Señor.

0: ¿Alguien quiere venir a Cristo en esta noche? Aleluya. La respuesta la tiene, lo tiene el mismo canto. Amén. Tu deuda fue pagado. Tu deuda fue saldado por la muerte de Cristo en el Calvario. Amén. Ha sido un verdadero gozo, hermanos. 12 y 20, imagínense. Medianoche y 20 minutos. Ya estamos en domingo, entonces. Vamos a dejar.
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0: Hay otro acceso al Padre, es por la sangre de Cristo Jesús. Aparte su nombre, aquí es por su sangre. Tenemos comunión con Él.